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30: 5:33 PM, prepárate a tiempo con la temporada de lluvias. 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

3 minutos. 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

0: 6 de la tarde con 15 minutos. Escuchamos a Doechi. 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
1: Salud por ti y por mí.

6 de la tarde con 22 minutos. 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Estoy hablando de MABA, Centro Radiológico. 6 de la tarde con 23 minutos aquí en XFM 89.7.

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0: tal? Buenos días. ¿Cómo están? Aquí les saluda Luz María Cetina en MBS Televisión. Ah, ¿verdad? Radio, televisión, YouTube, todo sí. ¿Cómo estás, Tamara? ¿Estás ahí?
1: Yo cante y cante con esta rola que me pusiste, ¿eh?
0: ¡Qué maravilla! De eso se trata, oigan, amanecer de buenas y contentos en este día. Muy, muy queridos conectores, les tenemos un programazo hecho a la medida. Fíjense que en el marco del Día Mundial de la Salud Mental Materna, tendremos aquí tres voces. Vamos a tener una mesa sobre lo que pocas veces nos atrevemos a decir. La maternidad no siempre es plena, muchas veces pesa, muchas veces agota, confronta. Así que platicaremos con Ana Paula Domínguez, Diana Alcaraz y Mirna Padilla. Nada más y nada menos estas voces, mujeres que compartirán su experiencia real con la maternidad.
1: ¿Qué? Padre todo, me encanta, todo me encanta, sí. Me encanta, todo sí, quiero estar. Oigan, excelente, excelente mitad de semana, queridos.

0: eso hicimos Ernesto y yo con un notario en el testamento. Ajá. Pero importante decir, primero había que avisarle a la persona.
1: Eso te iba a preguntar, ¿qué pasa si pones a tu hermano mayor?
2: Ajá. Y no acepta.
1: Y no, y pon, tú lo pusiste.
0: Pero yo le pregunté
1: al... pon tú que no le preguntaste. Y entonces luego, a la mera hora, dice, si él no, dice que no. ¿Qué? ¿Qué hace?
2: No es obligatorio. Como es parte de una decisión de la persona antes de morir, se entendería que aquellos que van a obtener esos derechos, hablándose de bienes, de cuentas, de inmuebles, de vehículos, y en este caso de la obligación o del derecho de hacerse cargo de los hijos, lo tienen que aceptar. Si la persona a la que se eligió como heredero o como legatario no acepta, pues simplemente no se lleva a cabo. Y en caso de que esa persona no lo acepte, pues entonces nos vamos a las reglas del Código Civil.
0: ¿Qué dicen?
2: En el Código Civil se estipula quiénes tienen mejor derecho, quiénes tendrían preferencia para el cuidado de los niños en caso de que los padres estén ausentes. Siempre va a recaer sobre los abuelos el primer derecho. A falta de los abuelos pueden ser los hermanos mayores, los tíos, que serían directos colaterales, o al final de esto cualquier persona que acredite un modo honesto de vida, un buen lugar para el cuidado, desarrollo y
0: la integridad de los menores.
2: Exactamente, completa libertad psicoemocional de los niños, pero no hay algo formal. Lo importante es tomar en cuenta las condiciones de bienestar para los niños, sin importar si son abuelos, tíos, hermanos o algún desconocido. Y en caso de que no se logre, tomemos en cuenta que a través del DIF se pueden designar tutores, tutores públicos, que están encargados también de velar por los niños, lo cual es no tan recomendable, porque si ya con la ausencia temporal o definitivo.
0: Hasta la mayoría de edad.
2: ¿Podrías? Exacto, hasta que cumplan la mayoría de edad. El problema es que si ya están un poco o un mucho lastimados por la ausencia de sus padres, si los alejamos todavía más por completo de su familia, al no estar bajo el cuidado de algún familiar cercano, pues entonces puede ser contraproducente.
0: Oye, claro. Pero mencionabas los abuelos, sin embargo, hay cuatro abuelos, es decir, ¿con quiénes se van?
1: Maternos y paternos,
0: maternos,
1: claro.
0: Y paternos.
2: Sí, en el Código Civil, curiosamente se estipula que el primer derecho es de los abuelos paternos. Los abuelos paternos son los que tienen mejor derecho, por lo menos de acuerdo a la letra. Sí, es algo raro, pero
1: yo hubiera jurado
2: que las maternas.
1: Claro.
2: Sí. Sin embargo, la realidad es que no se toma en cuenta de manera, vaya, a la letra como lo estipula el código. ¿Por qué? Porque afortunadamente al día de hoy lo que se valora es realmente la condición en general, el lugar en donde van a vivir, la calidad de vida que se le puede dar a los niños, qué tan aptos son los abuelos, en este caso, de uno o de otro lado, y si hay algún conflicto entre ellos, el juez, para proteger a los niños y no exponerlos a los paternos o los maternos, va a elegir un ajeno, una tercera persona que puede ser un tutor. Entonces, eso hay que tomarlo en cuenta porque si no hay un acuerdo, si surge una controversia, que hay muchos casos de controversia, y ahorita les digo rápido uno, el problema es que los niños pueden ser alejados. Imaginemos el caso de un niño menor de edad, 4 o 5 años, pero que es el heredero de una gran fortuna. De una gran fortuna porque el abuelo era un cantante, cantautor sumamente reconocido. Se muere el abuelo, obviamente el papá del niño hereda todo lo de su papá.
1: Regalías y derechos.
2: Exacto, y muere ese hijo. Muere el hijo dejando ya al nieto, por decirlo así. Se puede dar un conflicto para ver quién se queda con el niño, pero desafortunadamente en muchos casos se puede intentar pelear eso solamente por el control de los derechos, por el control económico que se puede generar. Entonces las autoridades tienen que estar muy, muy atentas para saber hasta dónde lo hacen con la intención de proteger al niño en todos los aspectos y no solamente dar un beneficio económico a quien lo cuide. Ojo, el tutor tiene derecho a cobrar, eso es un hecho, es decir, el que cuida a un niño tiene un derecho de cobro, pero no creo que sea tan honorable cobrar cuando lo estás haciendo por voluntad propia. Entonces, son de las cosas que se deben tomar en cuenta,
0: claro.
2: Recordando entonces que no hay ningún orden, pero si no hay una decisión pactada, las autoridades como DIF, un juez familiar, la fiscalía o a través del testamento, es como se resuelve este tipo de controversias.
1: Okay. Ay. ¿Qué pasa cuando, yo me acuerdo, este era un tema de conversación cuando éramos chiquitas, algunas amigas, y era como, imagínate que se divorciaran nuestros papás, tú con quién te irías, tú a quién elegirías, ¿no? Como esa posición tan incómoda y tan dura, que mi pregunta es, ¿no se toma para

0: nada en cuenta el sentir y las emociones de los niños, claro, cuando son menores de edad, para decidir con qué papá irse. En un caso común como un divorcio, y que las circunstancias estén bien entre los papás y que los dos puedan cuidar del niño, de la niña, me refiero económicamente y demás, ¿el niño puede tomar esa decisión o no?
1: El niño es el que debe de participar dentro de este tema. Cuando se eleva el conflicto para saber quién se queda con la guardia y custodia de un hijo, y están los papás, o incluso no los papás, se tiene que escuchar al niño. De hecho, una de las pruebas en los juicios familiares de esta índole es la escucha de menor o la plática de menor. El juez ordena que se presente el niño o la niña, y después de un ratito de estabilizarlo emocionalmente, empiezan a platicar con él sobre cómo te trata tu mamá, tu papá, quién te regaña, quién no te regaña, cómo vives, qué comes allá, qué comes acá, con quién te gustaría vivir. Y esa decisión se toma en consideración.
0: Sí.
1: No es la última palabra, pero claro que se toma en cuenta,
0: Okay.
1: siempre y cuando sea viable de acuerdo a todo el factor en general en el que se involucra el niño para que pueda estar en un buen lugar.
2: Oye, fíjate que es que estaba preguntando acá, es conocido y porque ella lo ha explicado varias veces, Erika Saba, pues no ex integrante de OV7, justo fallecieron sus dos papás cuando todas, incluso ella y sus dos hermanas, y sus papás evidentemente, venían en carretera y chocaron y entonces sus papás fallecieron. Y entonces preguntaba yo, ¿con quién habrán quedado la custodia, no? Y entonces lo que encontramos aquí es que la misma Erika, a los 16 años, hizo cargo de sus hermanas, pero pues todavía era menor de edad. Seguramente habrá habido, o será, pienso yo, ¿verdad?, algún tío o tía cercana hasta que ella cumpliera los 18, ¿no?
1: Sí,
2: Podría
1: yo
2: ser.
1: creo que recibió apoyo de alguien más. Tomemos en cuenta que antes, porque esto lo radicó en su momento el jefe de gobierno Miguel Ángel Mancera, el que se podía emancipar la gente. La figura de emancipación era que antes de los 18 te independizaras económicamente. Tú podías promover el juicio, perdón, demostrando que tú, a tus 15, 16 años ya tenías la capacidad emocional y económica suficiente
2: Qué
1: para ya no
2: fuerte.
1: depender de tus papás, y se te consideraba una persona independiente, no mayor de edad, pero sí emancipado. Entonces, esto, digo, tendrá 20 años, tal vez aproximadamente, cuando estuvo el jefe de gobierno. Antes sí se podía, pero se radicó porque la figura de la emancipación se empezó a corromper, se empezó a ocupar para celebrar matrimonios con menores de edad y aprovecharse de eso para la comisión de delitos. Entonces, antes sí era válido el poder independizarse o el poderse hacer cargo incluso de los hermanos más pequeños siendo uno menor de edad. Pero al día de hoy ya está prohibido, y precisamente por eso hay órganos de tutela, órganos de curatela, el DIF, la fiscalía y los jueces familiares, independientemente de toda la familia que debe arropar a los niños para estar al pendiente de su desarrollo hasta su mayoría de edad.
0: Otro de los casos que luego son bien truculentos y confusos es cuando hay un proceso de adopción. Y hay veces que amigas que han adoptado, me parece tan ilógico que abren el corazón en primer lugar, ¿no? Para adoptar a un chiquillo, su familia, todos los cambios que eso implica, y que de repente sí la madre, o sea, sí, si la madre biológica decide o se arrepiente o quiere buscar a su bebé, o sea, tiene como
1: Las consecuencias que va a generar eso.
0: no las consecuencias, pero aparte sí, en momentos hubo hasta riesgo de a ver si no le quitaban al chiquillo a mi amiga, ¿sabes? Así como cosas como que dices son muy ilógicas, ¿cómo es posible? Hay veces, no sé, como que te marea la ley de pronto y dices, a ver, pero es que no es permitido y punto.
1: Sí, y tan es así que por lo menos en el Código Civil hay reglas muy claras para proteger al adoptante en este caso. Si en algún momento se presenta la madre o los padres biológicos y quieren recuperar la comunicación, la convivencia con ese hijo, se les puede permitir siempre y cuando el niño esté de acuerdo. Pero aparte de eso, como van a generar un vínculo, la persona que adoptó tiene todo el derecho de demandarles los alimentos, los daños y perjuicios que esté generando. Mm. Es decir, ese adoptante no va a perder ningún derecho sobre su hijo. Uh-huh. Al hijo se le va a permitir convivir con la familia biológica, pero si la familia biológica quiere derechos, pues también va a tener que cumplir con la obligación. Y la obligación va a ser retribuir pues todo eso que no dio a su hijo biológico.
0: Durante el tiempo que no lo vio.
2: Abogado, sí.
1: Y es justo.
2: Claro. Se nos acabó el tiempo, pero te voy a dejar un mensaje que te llegó para probablemente posible o futuro tema. Dice, buenos temas con el abogado. ¿Pudieran algún día hablar del tema de ser socios de una empresa? ¿Qué implica y qué cuidados debemos tener? Este está interesante, ¿no?
1: Por supuesto, claro que lo desarrollamos.
2: Bueno, ¿dónde mientras te encontramos, abogado?
1: En las redes sociales, GW Abogados y Rodrigo Guerra. Cualquier duda o comentario, con mucho gusto ahí los apoyamos.
0: Buenísimo, gracias Rodrigo. Qué gusto verte como cada semana.
1: Gracias.
0: Cuídate. Vámonos rapidísimo a una pausa con Héctor. Son las 10:33, estás escuchando a Tamara con Luz. Regresamos.
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2: Conectores, qué bueno que han quedadose con nosotros. Ya pasó el simulacro y aquí estamos de regreso y vamos a leer sus mensajitos porque hoy les pedimos, y ya veo que están contestando mucho, esa frase que te heredó tu mamá, que utilizas tú también, que ya se te quedó, que se la dices a tus hijos o a tus sobrinos o qué sé yo, o la usas para ti mismo.
0: Ajá, ajá. Oye, pero me da una risa, es que de veras qué frases. Betty me está contando, bueno, nos platica, nos escribe, dice, hola, hola, a ver, excelente miércoles para todos los connectors. Una frase que le di de mi madre, el primero en llorar, yo le doy la segunda parte. O sea, ¿cómo quiere decir eso? O sea, ¿está llorando ya y entonces como está llorando luego que le das una tunda o qué?
2: Es como cuando te decían, te voy a dar para que llores por algo bueno.
0: Ah, claro, ¿no? Claro. Pues sí.
2: Y ella dice, y en ocasiones la aplico con mis hijas, dice Betty.
0: No.
2: Son amenazillas.
0: Amenazillas, ¿verdad?
2: Silvia dice, la frase de mi mami siempre era, el no ya lo tienes, tienes que ir por el sí. ¿Ves que te estoy di y di?
0: Estoy.
2: Es que esa la ocupamos hace poquito, ¿verdad, Luzma?
0: Exacto, exacto. Oigan, luego Ani dice, hola chicas bellas, les mando un abrazo cargado de los mejores, de las mejores energías. Ajá. La frase que ocupo de mi mamá, donde te caigas encima te doy otra.
2: Mira como la tuya.
0: Ajá, y luego la otra es, si le doy a uno, le doy al otro. Tengo dos hijos.
2: Ándale, esa ocupaba también la mamá de una amiga, que mi amiga y su hermano se llevan 11 meses, imagínate, nacieron el mismo año.
0: Ajá.
2: Y se peleaban de todo, a cada rato, ¿no? Y entonces su mamá les decía, una nalgada a ti por chillona y a ti por jodón.
0: Claro, sí. O por acusón, ¿no?
2: Exacto.
0: Sí, claro.
2: Bueno, pues así agarraron parejo. Iván Campos dice, amigas mías y de mi corazón. Ándale, Iván. Buenos días. ¿Me pueden ayudar a enviar una felicitación de cumpleaños, por favor? Natalia, en sus 15 años, que será muy feliz, la ama su padrino. Israel, feliz cumpleaños a mi muñeco consentido. Ok, Natalia cumple 15 años y aparte Israel también cumple años. Y les manda a felicitar Iván y, por supuesto, toda la producción de Tamara.
0: ¡Bravo!
2: Con Luz.
0: ¡Feliz cumpleaños, Natalia! Isra, ¡feliz
2: también.
0: Cumple!
2: Un abrazo.
0: Saúl dice, niños, esténse en juicio. Y dice que también lo hace. Si lo encuentro, ya eso es buenísimo. El si lo encuentro, ¿qué te hago?
2: Exacto.
0: A ver, ¿me pueden explicar por qué los ojos de las mamás tienen como...
2: Tenemos,
0: claro, tenemos como un radar especial para encontrar. Pero yo de chiquita nada más me mandaban por... Mira, mijita, ve a mi cuarto, al buró, atrasito, del lado derecho.
2: Exacto.
0: Tengo un bote de aspirinas, ¿me los puedes traer, por favor? Yo nada más iba caminando ya con las manos sudando, de que ya sabía que no las iba a encontrar. O sea, yo ya me predisponía, porque me iban a dar una... Nunca me pegaron, la verdad, pero sí el grito, o el ya te lo dije, y el no sé qué, ¿no? Entonces me sudan las manos, y te lo juro, llegaba al cajón, lo abría, ¿no? Y no las veía. Ella llegaba, y ahí estaban.
2: Pero dime una cosa, ahora que tú eres mamá, ¿sí la encuentras?
0: Todo.
2: O sea, es que eso,
0: todo, o sea,
2: te ponen el chip. Yo siempre he dicho, por un lado estás pariendo, por otro lado el doctor te pone el chip de mamá y ya encuentras las cosas, ya tienes las frases, sí, o sea, ya van 100%. Implícitas en ese
0: sí,
2: chip.
0: Sí.
2: ¿Verdad? Dice aquí, señor Didi Rodríguez, hola, buenos días, espero se encuentren muy bien, soy el desde la ciudad de Puebla. Ándele, Puebla. Una de las frases que mamá me decía era, hijo, no te andes metiendo en berenjenales. Que tuviera relación con mujeres casadas, etcétera. Cuídense mucho y Dios las bendiga. Ah, pues no te andes metiendo en berenjenales, señor de Puebla.
0: Mira.
2: Qué padre que nos escribes desde Puebla, qué tan bonito.
0: Eso.
2: Un abrazo.
0: Abrazo y saludos a toda la gente hermosa de Puebla.
2: Uh-huh.
0: Luego también Marisela nos dice, a mí me decía, las niñas calladitas se ven más bonitas. También en boca cerrada no entran moscas. Ya sé, y es una frase que me choca, fíjate.
2: Sí, pero pues las mamás sí la ocupaban de vez en
0: muchísimo,
2: cuando.
0: Muchísimo, sí. Uh-huh. El de las niñas
2: calladitas.
0: Calladitas, es más bonito.
2: Oye, Ivonne dice, estás llegando al callejón de los fregadazos. Eso me decía cada que salía de mi casa. Y me decía que Dios te bendiga y te acompañe. Ah, bueno, ándale. Uh-huh. Cuando me estaba portando mal, me empezaba a contar hasta 3 muy lento. Obvio, nunca llegaba al 3 porque yo dejaba de portarme mal. Claro, ya sabías.
0: Claro. Adilene, buenos días. Chicas, producción, Connectors del Mundo. Aquí, descansando, viéndolas por la televisión. Dale, saludos por allá. Ah, pues no dijo la frase. ¿Qué pasó, Adilene?
2: Pero mira, qué padre que nos está viendo por televisión.
0: Eso sí.
2: Y Carlos
0: dice, sí dice frase, ¿no?
2: Mi frase sería, cuando tú vas, yo ya vengo. O le quieres vender pan al panadero.
0: Ah, es buenísima. Y también me acaba de recordar la de, más sabe el diablo por viejo
2: que por diablo.
0: Por diablo.
2: O tú, cuando vas por la leche, yo ya traigo el queso. Así te dicen, ¿no?
0: Ah, sí, esa nunca la había oído.
2: Uy, tú apenas vas por la leche, yo ya traje el queso.
0: Claro, pues si te doy 8 vueltas, mija.
2: Exactamente. A ver, ¿qué otra?
0: Vas tú, En YouTube nos escriben también.
2: Gabriela te escribe, por supuesto. Muy buenos días, mi Luzma bella. Qué bonita te ves hoy.
0: Muchas gracias.
2: Siempre. Besos. Eva ya.
0: Gracias.
2: Luego ahí dicen Víctor, ¿no?
0: Víctor Muret dice, mi mamá cuando nos regañaba a mi hermana y a mí, nos decía, nomás no me contestes, y si no contestábamos, ¿están mudos o qué? Ah, es que también nos contradecimos las mamás, de veras.
2: De verdad. Oye, Maribel nos pide, por favor, que felicitemos a su hija Nilofer, que cumple 15 años también, así es que un abrazo para ti, que sea un gran día de cumpleaños y a celebrar. Hablando de celebrar, tú tienes cosas que decirnos.
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2: 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Vamos al corte y regresamos, que ya está Steve de TV para darnos las recomendaciones de cine y series aquí en Tamara con Luz.
0: Volvemos.

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14: Estamos de regreso ya y yo creo que vamos a tener una plática no solo interesante, sino nos van a invitar a un show que no estoy segura que ya hayamos vivido una experiencia así, querida Luzma y queridos Connectors. Está con nosotros Luis Márquez y Ayla Garduza, actores de Un Show de Idiotas. Bienvenidos, ¿cómo les va?
15: Hola, hola. Hoy? Bienvenidos.
16: Hola, muchas gracias.
14: Cuéntenos, hola, por favor, mira, ya los veo yo maquillados, caracterizados. Este show, Un Show de Idiotas, que es una propuesta de clown negro. Platíquenos, empezando por ahí, ¿qué es este género de clown negro?
17: Pues muchas personas confunden el clown con payasitos, pero en realidad el clown es un género por sí mismo. Se trata acerca de encontrar como los defectos de cada uno y explotarlos en forma de crear un personaje para que dé risa, ¿no? O sea, sigue siendo comedia y pues es un género muy difícil, es un género bastante complicado porque es muy exacto. No se trata como de hacerte chistosito por hacerlo, sino de todo está medido, cada cosa que dices, que haces, es muy corporal y pues la verdad ha costado un poquito, pero lo logramos.
14: ¿Hay diálogo?
17: Sí, si hay diálogo, no es sin voz, al contrario, el texto es una adaptación que hicimos y pues Mau, que es el director y quien adaptó el texto, agregó muchas, muchas cosas que pues son muy graciosas, entonces es corporal, con texto, con bailes, con todo, de todo.
14: 9 actores en escena.
16: Exactamente.
14: Un poquito, ¿cuál sería la premisa de qué va?
18: La trama.
16: La trama.
14: Cuéntenos un poquito de qué trata.
16: Okay, la trama sin spoilers.
14: Ajá, exacto.
16: Para que vayan a verla, vayan a descubrirla. La trama nos habla de estos nueve individuos que viven su vida cotidiana. Empiezan con un problema y ese problema se va desarrollando y se va entrelazando con los problemas de los demás. Entonces, puede que un problema A afecte a problema C. Entonces, es una historia de absurdo completamente. Que va, es una pequeña bola de nieve que se va creciendo y creciendo y creciendo. Entonces, todos, puedo decir que los personajes que integran la obra son, pues eso, personas en su vida diaria. No son extraordinarios, por así decirlo.
15: Pero entonces, pero sí creo que esto, lo que me estás contando, pasa en la vida real, como lo que me afecta a mí o la problemática, claro, repercute en muchas áreas de mi vida, a muchas personas de mi vida. Entonces, o sea, porque dijiste que era absurdo.
16: Sí.
15: Pero al mismo tiempo, sí sucede.
16: Claro.
17: Sí, creo que más que nada de eso se trata, ¿no? Como toda la obra, porque te plantean como una situación al inicio y parece que, pues X, ahí quedó, pero después ya cuando llegas al final dices, ¡ah!
15: Todo fue
17: claro,
15: por eso, el efecto mariposa.
17: Exacto. Exacto.
14: Sí. ¡Ah, qué maravilla eso! Oye, ¿cuántos son en escena?
16: Somos 9 actuantes.
14: ¿Sí? Ok. Y bueno, ¿esto dónde se presenta? ¿Cómo los podemos ir a ver? Que no se nos escape, por supuesto, este show, porque yo creo que no es tan común ver un show de este género, ¿o sí?
16: Pues, por suerte, el clown está haciendo ahorita muy, pues está siendo más visto en lo que es la Ciudad de México. El clown está teniendo mucho, mucho boom. Al menos en los últimos 2 años he visto bastante. Pero nosotros vamos a estar en el For Shakespeare todos los sábados de mayo, a partir de este sabadito, sábado 9.
15: Solamente 4 presentaciones van a tener.
16: Sí.
15: ¿Y después piensan ir a la República? ¿Estarán presentándose en otros lugares o depende?
16: Depende mucho, pero estaremos encantados, por favor, si hay quien tiene una
17: oferta.
16: Sí, la
17: idea es explotar la temporada lo más que podamos para encontrar más oportunidades, pero pues por ahora sí tenemos nada más esas 4 funciones a la 1:00 p.m. en el Foro Shakespeare.
15: Perfecto. Cuéntanos quién dirige esta obra, ¿de dónde es originalmente?
17: La obra es una adaptación de otra obra que ya existe. Y,
15: ¿mexicana?
17: Sí, mexicana.
15: Ah.
17: El quien dirige es Mauricio Sánchez, un besito, Mauricio. Él es el que empezó convocando como a este grupo de actores. Yo le pasé el texto hace mucho tiempo. Él lo leyó, le encantó y al día siguiente ya estaba, vamos a montarla. Pero no vamos a montarla como está, vamos a montarla en clown. Entonces toda la creación de las máscaras blancas, los vestuarios, la forma en la que está pues diseñado todo fue creación de Mau. Él fue quien hizo casi todo. Y pues la verdad es que casi ni parece el texto original. Todo ya es muy diferente. Y él ha dirigido y él también actúa. Ahorita, con nosotros.
14: Me surge la pregunta de si para actuar en este género hay que llevar una preparación previa, es decir, tanto corporal, que decían que utilizaban mucho el lenguaje corporal, o cualquier actor, no importa que no lo haya hecho antes, puede entrarle a este género clown negro.
16: Pues yo creo que sí, cualquier actor puede entrar, claro que sí, con cierta preparación. No es tan fácil, pero te podría decir eso de cualquier técnica actoral, o sea, no es fácil. Tienes que tener cierta preparación.
14: Herramientas.
16: Hay muchos talleres de clown y mucho es justo de clown enfocados al absurdo. Y esas herramientas te ayudan. Pero cualquier persona que esté interesada en sumergirse al clown, a las artes, un poco ya al arte circense, es bienvenida, claro. Y no, tampoco es. Es exigente, sí, pero si tienes el amor y las ganas, no lo vas a sentir.
15: Cuando hablas de clown negro, ¿es lo mismo que decir, por ejemplo, comedia
16: negra?
15: Ajá. O sea, como que se va a ese género, como porque has mencionado lo absurdo varias veces.
16: Sí, sí, sí.
15: Porque nunca jamás había escuchado clown negro.
17: Es que es más que nada una combinación.
15: Okay.
17: O sea, es clown, pero por ejemplo, el clown no siempre tiene comedia negra en él. O sea, el clown a veces puede ser hasta para niños. Clown para niños,
15: exacto,
17: clown para adultos y así. En cambio, nosotros combinamos el clown con comedia negra.
15: Okay.
17: Porque el texto, pues
14: ¿es sarcástico?
17: Exacto, es muy sarcástico. Las situaciones son muy burdas. Tenemos cosas que no deberían ser correctas al ojo público, ¿no?
14: Ah, interesante.
17: Sí, entonces, pues en realidad por eso combinamos estos dos géneros y lo que creamos es algo como distinto, ¿no? Entonces es clown, pero tiene mucha comedia negra.
15: Okay.
17: Muchas groserías, mucho de todo de ese tipo.
16: Exacto. Claro, que es para mayores de edad.
15: Es para bueno, qué bueno que lo aclaras.
14: Interesante decirlo,
15: sí, claro.
14: Un show de idiotas, entonces, todos los sábados, ¿verdad?
16: Todos los sábados, sí.
14: en el Foro Shakespeare.
16: Foro Shakespeare.
17: ¿A qué hora? Una de la tarde.
14: Perfecto.
15: Ya a partir de este próximo 9 de mayo, para que pues lleven a sus mamis a empezar a
14: sus amigos.
16: Claro. De hecho, sí, sería muy lindo.
14: Amigas, está padrísimo. Es para adultos, así es que recuérdenlo bien y a ustedes les deseamos todo el éxito del mundo. Gracias por haber estado con nosotras.
17: No, pues gracias, gracias a ustedes por recibirnos.
15: Gracias. Gracias y todo el éxito.
14: Vámonos al corte.
15: Sí, oye, pero ¿sabes qué quisiera, antes que nos vayamos al corte, decirles que hablando del Día de las Madres queremos consentir a todas ustedes, de verdad? ¿Y cómo lo vamos a hacer? Pues nos vamos a presentar Tamara con Luz en mi mercado Lázaro Cárdenas, que será este 11 de mayo, el lunes, a las 10 de la mañana vamos a estar por ahí. Y es que saben que estamos buscando mamás para consentirlas, o sea que nosotros nos vamos a acercar y ustedes tienen que decir yo sí me quiero consentir y las vamos a llevar, las vamos a regalar un delicioso masaje cortesía de Firmeza Eterna, así que
14: pero vayan. Es en el momento, mamis, conecten.
15: Claro, tienen que ir desquiaceradas
14: o sea, ese día.
15: ¿Qué necesitan que haga? Yo me dejo consentir. Órale, vámonos. Así que ahí las vemos. En punto de las 10 de la mañana estaremos transmitiendo desde allá.
14: Me encanta ese regalo. Me fascina que las vayamos a consentir con un masajito. Así es que, mamás, ahí las vemos el próximo lunes 11 de mayo. ¿Vamos al corte ahora sí?
15: Pues sí, también ¿verdad? Tenemos mensajes, fíjate.
14: Ah, a ver, échate.
15: O sea, ¿te urge ir al baño, Tamara, o qué pasa?
14: No, es que luego me dicen, ya no nos quedan 10 minutos.
15: No, sí, todavía tenemos 3 minutitos para leerles, Connectors, gracias. Hoy sí,
14: bueno.
15: Que le metieron así al teclado, escribirnos muchísimo, gracias. Mira, tenemos unos mensajes que no hemos leído.
14: Exactamente.
15: Hasta abajo empezamos por Edith Ramos. Buenos días, Connectors del Mundo. Más que frase... Es que siempre antes de salir de casa nos daba la bendición. Así tengamos ya 47 o 45 años, lo que fuera, siempre la bendición de mamá.
14: Exacto, dice aquí, ahí te voy. Ajá, bueno, Eric Alejandro que dice que esa película que estaba recomendando Stevie del Nahual, que ahora se les llama Terians a los que creen que van a cambiar. No, Eric.
15: ¿Qué pasó?
14: Eso es espiritual, dijo Stevie, espiritual, transformación espiritual.
15: Exacto.
14: Dice Adriana Guzmán, hola Stevie, se me antojaba mucho la película de las ovejas. Ah, pues dijo que estaba padrísima, así es que yo, sí, mira, a Stevie sí le hago caso, la verdad, religiosamente, porque tiene muy... muy buen ojo para esto.
15: Exactamente. Luego también nos escribió Miriam Traconis, nos dice, hola, creo que mi mamá no lo dice mucho, pero yo sí le heredé a mi hijo. ¿Qué juguete? Ah, ok. ¿Qué juguete ni qué 8/4? Tenía como 5 añitos cuando me la dijo con buen contexto. Sí, eso de que qué juguete ni qué 8/4. O sea, como mami, ¿me compras una dona? ¿Qué dona ni qué 8/4? 100%.
14: ¿Por qué 8/4?
15: No sé. A ver, díganos, a ver, respóndanos, ¿por qué 8/4?
14: Oye, dice Eric también que la frase de su mamita era porque soy tu madre. Esa era...
15: Esa sigue.
14: No podías decir más.
15: Sigue vigente y sí, seguirá.
14: Dice, pero vamos.
15: ¿Pero por qué? Pues tajante. Porque soy tu madre.
14: Exacto, no había más. No había más que pelear. A ver.
15: Luego, a mi mamá le chocaba que nos dieran ganas de hacer pipí en la calle y cuando estábamos chiquillas. Por eso, cuando íbamos a salir de casa, siempre decía, vayan al baño a ver qué sale. Claro, es que siempre es típico.
14: Uy, ese es buenísimo.
15: Si agarras carretera,
14: gran
15: ¿no?
14: Gran consejo. No, y si vas al andar en el tráfico o lo que sea, de una vez vayan al baño porque luego ya no encontramos dónde, ¿verdad?
15: Muy bien.
14: Buenísima, buenísima. Bueno, todas esas frases, sin duda alguna, las tenemos no solo en la memoria, en el corazón, porque pues nos las dijeron nuestras mamás y luego se nos quedaron y las repetimos ahora nosotros. Gracias por estar contestando nuestros mensajes, queridos Connectors. Mañana otra vez, porque tenemos otra cita en punto de las 10 y hasta las 12 aquí en Tamara con Luz en MBS, ¿verdad?
15: Así es, pero mientras tanto, Connectors, ustedes se quedan en la compañía de pues lo último que está en la información más relevante, obviamente, de nuestro día. Juan Manuel Jiménez ya está prestísimo aquí para darles toda la información. Conectamos mañana en punto de las 10.
14: ¿Producción?
15: Que tengan una hermosa tarde. Gracias.
14: Besos, producción.
15: Hasta mañana, Tam.
14: Adiós, Luzma. Te
15: bye,
14: quiero.
15: Producción,
14: bye,
15: gracias.
14: Bye.
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9: El cepillo dental eléctrico puede ser un aliado para tu higiene bucal. Por eso, el Laboratorio Nacional de Protección al Consumidor analizó 10 modelos distintos. Quédate y conoce el estudio de calidad.
10: ¿Estás pensando en vivir en pareja? Antes de tomar la decisión, es importante generar acuerdos. Hoy en Cuida tu Dinero, te contamos cómo construir acuerdos financieros en pareja.
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9: El cepillo dental eléctrico es un dispositivo diseñado para realizar movimientos automáticos, rotatorios, oscilantes o sónicos que facilitan la eliminación de los residuos alimenticios y placa bacteriana. Cumple la misma función que un cepillo manual, pero su asistencia mecánica facilita el proceso de cepillado. Su uso constante ayuda a prevenir enfermedades como caries, sensibilidad dental, halitosis, entre otras. Sin embargo, su eficacia también depende de una técnica correcta y del tiempo de cepillado.
10: Están compuestas por un mango que contiene el motor, la batería y los controles de funcionamiento, así como un cabezal con cerdas perpendiculares que facilita la limpieza de zonas de difícil acceso. Algunos modelos cuentan con sensores, temporizadores e indicadores luminosos. Existen distintos tipos de cabezal. Los rotatorios, de forma redonda, giran sobre su propio eje y suelen recomendarse a quienes usan un cepillo eléctrico por primera vez. Los sónicos funcionan mediante vibraciones de alta frecuencia y son adecuados para personas con encías sensibles, implantes y ortodoncia. También existen cabezales infantiles, de menor tamaño y con cerdas más suaves.
9: En cuanto a su alimentación, algunos modelos cuentan con batería recargable integrada, mientras que otros funcionan con pilas intercambiables tipo AA. Ante la amplia oferta disponible en el mercado, el Laboratorio Nacional de Protección al Consumidor analizó 10 cepillos dentales eléctricos, 4 para niñas y niños y 6 para personas adultas. El estudio verificó que la información comercial fuera correcta y que los productos incluyeran instructivo y garantía en español. También se revisaron los acabados, el desgaste de las cerdas tras un uso simulado de 3 meses, la duración de la batería, la retención del cabezal y la temperatura alcanzada durante su uso.
10: ¿Cuáles fueron los resultados? Todos los modelos evaluados presentaron un funcionamiento seguro, ya que sus niveles de calentamiento se encuentran dentro de los límites permitidos, además de calificar excelente en la prueba de acabados. Los modelos que mostraron una excelente retención del cabezal fueron 2 de la marca Oral-B para adultos y 2 modelos infantiles, Oral-B Disney Pixar Cars y Philips Colgate.
9: Los cepillos con menor número de ciclos de cepillado fueron 2 modelos de Oral-B. Uno infantil de Marvel Spider-Man y otro para adultos. Sin embargo, ambos cuentan con sistemas de carga rápida. Estos 5 modelos sobresalieron por los ciclos de cepillados que ofrecen con una carga de batería. Los modelos que calificaron excelente en la prueba para medir si sus cerdas se desprenden fueron 2 de la marca Oral-B y 3 de Philips Colgate.
10: Para aprovechar mejor tu cepillo dental eléctrico, toma en cuenta estas recomendaciones. Consulta con tu dentista el tipo de cerdas más adecuado para tu salud bucal. Cambia el cabezal cada 3 meses o antes si notas desgaste, deformación o tuviste alguna enfermedad respiratoria. Enjuaga y seca tu cepillo después de usarlo para evitar que se formen microorganismos que puedan afectar tu salud bucal. Lávate los dientes después de cada comida y sigue una técnica de cepillado adecuada para evitar los residuos.
9: Antes de comprar un cepillo dental eléctrico, considera lo siguiente. Adquiérelos en establecimientos formales. Esto garantiza que el producto haya tenido un manejo higiénico para su venta al público. Considera el costo de los cepillos eléctricos, así como de sus cabezales de repuesto. Compra un paquete de cabezales de repuesto y cámbialo cada 3 meses o antes. Revisa sus características y asegúrate que el cepillo que vayas a adquirir se adecúe a tus necesidades específicas.
10: No olvides que los cepillos dentales eléctricos no deben tirarse a la basura común, sino desecharse por partes. El cabezal debe tirarse en la basura inorgánica no reciclable y el cuerpo del cepillo llevarse a un centro de acopio de residuos eléctricos.
9: Recuerda que también puedes consultar este estudio de calidad en nuestro canal de YouTube, Profeco TV.
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10: Si tienes pensado vivir en pareja, toma en cuenta que hacerlo también implica coordinar metas y tomar decisiones económicas en conjunto. Antes de contratar cualquier servicio o asumir un compromiso financiero, es fundamental hablar con honestidad sobre la situación personal de cada uno. Realizar un análisis financiero previo ayuda a evitar confusiones, malos entendidos y conflictos a futuro.
9: Algunas preguntas que pueden ayudarte a evaluar tu situación individual son: ¿cuál es mi ingreso mensual? ¿Qué deudas tengo que liquidar? ¿Cuáles son mis gastos fijos como rentas, servicios o suscripciones? ¿Qué metas personales no estoy dispuesto o dispuesta a negociar? Una vez que reflexiones y tengas claras tus respuestas, es momento de conversar con tu pareja y alinear expectativas. Estas preguntas pueden ayudarles a generar acuerdos de forma responsable y consciente. ¿Qué gastos compartiremos a partir de ahora? ¿Qué metas queremos lograr juntos? ¿Como comprar una casa, un coche, viajar o crear un fondo de ahorro? ¿Cómo vamos a dividir los gastos? ¿Qué compras requieren aviso o acuerdo previo?
10: Establecer acuerdos claros previene conflictos y evita la llamada infidelidad financiera, que ocurre cuando alguien oculta deudas, gasta sin avisar o utiliza recursos comunes sin consultarlo. En muchos casos, esto sucede por miedo, vergüenza o falta de comunicación, pero con el tiempo el silencio debilita la confianza y puede generar malentendidos.
9: Existen diversas herramientas financieras que pueden facilitar la vida en común. Pero antes de elegir cualquiera, es importante hacer una pausa y preguntarse con sinceridad si ambos desean participar y bajo qué condiciones. Por ejemplo, en el caso de las cuentas de ahorro mancomunadas, antes de contratarlas conviene preguntarse: ¿tenemos metas claras y compartidas? ¿Ambos podemos aportar de forma constante? Si la respuesta es sí, estas cuentas pueden ser útiles para proyectos conjuntos como vacaciones, fondos de emergencia o gastos del hogar.
10: Existen dos modalidades: la cuenta mancomunada, en la que ambos deben autorizar cada movimiento, y la solidaria, en la que cualquiera puede disponer de dinero con mayor libertad. Elijan la que mejor se ajuste a sus necesidades y lleven un registro claro de cuánto aporta cada quien y en qué se utiliza el dinero.
9: Otra opción es el crédito hipotecario mancomunado, que puede permitirles acceder a un monto mayor para construir patrimonio. Sin embargo, es indispensable evaluar si cuentan con ingresos estables y suficientes a largo plazo, así como revisar cuidadosamente tasas de interés, seguros obligatorios, plazos, penalizaciones y cláusulas de rescisión.
10: En el caso de las tarjetas de crédito con responsabilidad compartida, pueden facilitar la administración de los gastos del hogar, pero es importante recordar que el titular de la cuenta es el único responsable legal del pago total ante la institución financiera. Si están considerando contratar un seguro de vida o de gastos médicos mayores, definan quién será el beneficiario y cómo se pagará.
9: Para dar seguimiento a sus compromisos, es recomendable fijar metas en común a corto plazo. Elaboren un plan sencillo donde se establezca cuánto aporta cada persona y con qué objetivo. Tener objetivos compartidos y un plan de acción claro no solo mejora las finanzas, también fortalece el vínculo en pareja.
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6: Son las 9:47.
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3: Son las 10 con 5.
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5: Son las 10 con 18.
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2: Son las 10:39.
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5: Son las 11, con uno.
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2: Son las 12:35.

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2: Son las 12:44.

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2: Es la 1:51.

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1: Son las 2:15.

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2: Son las 3:06.

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1: Son las 3 con 27.
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3: Son las 3:45.
4: 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Me llaman Romeo. 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
2: Son las 4:18.

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2: Son las 4:41.

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1: Son las 4:56.

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1: Enrique Iglesias, Pitbull, Mr.

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2: 7 de la mañana con un minuto. Estamos iniciando a través de XFM 89.7. 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
8: Aprender a sonreír a pesar del dolor, a pesar de las adversidades, no es nada fácil. Y tú lo sabes porque ya lo viviste. Y tú lo has vivido, ya lo has sufrido. Es, mami, ¿qué tienes? Nada, mijita, nada. No, no tengo nada. Y sí tiene. ¿Pero por qué? Porque haces hasta lo imposible, porque sabes tú que tu impacto ante los demás es muy importante. Y si estás frente a público, ni se diga. Si estás en un área donde tienes que atender a los demás, la gente le tiene un... Mira, le vale un cacahuate lo que estamos viviendo. O probablemente no llegue a ese extremo, pero simplemente dice, ¡ay, qué grosera! No sabemos de qué tamaño es la piedra que trae en el zapato solo el que la calza. No lo digo para que estés aguantando malos tratos de nadie, no. Te lo digo para que en lugar de tener coraje, que de repente nos llenamos de coraje y nos sale ahí lo de, oye, sí, atiéndeme bien. No.
9: Así soy.
8: Pues sí, así eres, pero el problema es eso, exactamente, que no sabemos qué está pasando por la vida. Puedes ser amable y decir, ¿sabes qué? No me gustó el servicio, no me gustó esto. Y yo sé que estás pasando por cosas, amigo, lo entiendo. Me pasó la semana pasada en un aeropuerto con alguien que trataba, no mal, pero muy... No sé, ¿cómo, qué palabra usar?
10: Déspota.
8: Bueno, no tan mal. El día de hoy, aprende a sonreír a pesar de las circunstancias. ¿Qué es primero, la sonrisa? Primero sonrío. A ver, pregunta matona. ¿Sonrío porque soy feliz o soy feliz porque sonrío? Las nuevas investigaciones de la neurociencia me tienen impactado. Primero sonríe y te aseguro que va a ser más la posibilidad de que lleguen cosas que te hagan felices. Hazlo, pon la prueba. Quiero compartirte esta frase muy matona y estoy seguro que alguien de aquí tenía que escucharla. No te pongas de tapete de nadie, porque el amor no se pisa, el amor se corresponde. Y si no hay correspondencia, pues no es amor. O sea, nada más tú das, nada más tú ayudas. Nada más yo digo que te quiero, pero nunca escucho mínimo un raquítico yo también. Hay personas que por miedo a perder terminan perdiéndose. Por querer que alguien se quede, aceptan lo que nunca debieron tolerar. Y en ese intento de agradar, de complacer, se van apagando poco a poquito. El amor no se ruega, no se mendiga, el amor no se sostiene a base de sacrificios unilaterales donde uno da todo y el otro apenas da señales. A veces confundimos amor, ¿sabes con qué? Con aguante. Creemos que amar es soportar desplantes, silencios, indiferencias, y no, señora, no, señor. Amar no es resistir, amar es coincidir. El verdadero amor suma, no resta. Y aquí viene lo más importante. No te pongas de tapete de nadie, porque no naciste para que pasen por encima de ti. Naciste para caminar a la par de alguien que me valora. Porque cuando alguien te quiere de verdad, se nota. Y cuando no, se nota más. Nuevamente la frase: no te pongas de tapete de nadie, porque el amor no se pisa, el amor se corresponde.
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2: 7:07. Seguimos en XFM 89.7. 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

0: De regreso con ustedes, seguimos en XFM 89.7. 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

0: 7 de la mañana con 15 minutos. Estamos en XFM 89.7. 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
2: ¿Sonríes porque las cosas van bien? ¿O sonrío primero para que las cosas vayan mejor? ¿Qué es primero, el huevo o la gallina? Es que esta pregunta me la he cuestionado ahora que terminé mi doctorado y aprendí tanto en esto, de que el lenguaje corporal, la postura de poder, mira, simplemente enderezarte ahorita, vas manejando, pero te enderezas, o me estás escuchando haciendo ejercicio y haces lo posible por enderezarte.

0: esto de la sonrisa. Tú sonríes primero, aunque a pesar de las circunstancias no tienes motivos para sonreír. Hazlo un minuto, no es mágico. Esto no es mágico. Para mí es neurociencia. Hágalo un minuto, así. Ya sé que los que están al lado te pueden decir, está loca, ¿qué tiene este? Está trastornado, ¿qué le pasó? Hazlo solo. Ah, y dicen otras personas que he estado leyendo, que han escrito sobre esto, que lo hagas frente al espejo. Bueno, yo no he llegado a tanto. Simplemente lo hago un minuto. Lo dijo Sadhguru también en una de sus recomendaciones. Primero sonríe. En la mañana sonríe, visualiza cómo quieres que sucedan las cosas el día de hoy. Tienes muchos pendientes, bueno, voy a arreglar esto y me va a ir muy bien. Voy a ver a tal persona que me cae como patada en las, ya sabes dónde, me va a ir mejor. Voy a hacer lo posible por soportar a tal persona. Ah, y en la noche tengo esto, bueno, lo voy a hacer lo mejor que puedo. Y pon una sonrisa 30 segundos a un minuto. Hazlo durante varios días, no te digo 21, porque el mito de los 21 días está muy en veremos. Hazlo durante varios días y dime cómo te sientes. Dímelo. Y si puedes escribirme, me encantaría. Ponme en tus comentarios. Me encantaría saber eso. Vamos con la nota tuya, Jorge.
1: Ay, doctor, claro. Fíjense, les quiero compartir acerca de este doctor que se llama Howard Tucker. Es un neurólogo. Es un jovencito de 102 años de edad.
0: Criatura, imagínate, de Dios.
1: Criatura de Dios. Y él acaba de revelar, porque le preguntaron, oiga, doctor, cuéntenos el secreto, o sea, 102 años y usted sigue trabajando, sigue activo, y le acaban de dar una placa de los récord Guinness por su edad, por su actividad física que él tiene, etcétera, y se ve muy, muy bien este doctor. Dice que la longevidad no solamente se basa en fórmulas mágicas, uh-huh, él lo acaba de compartir, sino en una rutina que es constante y equilibrada y que está sostenida por varios años. O sea, dice, desde joven yo empecé a cambiar mis rutinas, no empecé desde ya de adulto. Ojo, no tiene nada de malo empezarlo ya tarde. Siempre lo más importante es empezarlo, pero dice que él siempre tuvo una rutina constante, el hecho de levantarse temprano, de hacer ejercicio, de comer saludable, de mantener un propósito en la vida. Él recalca muchísimo, yo tengo mi propósito en la vida, es la clave. Nunca he retirado totalmente, que se ha retirado totalmente de su trabajo, de su familia. Siempre he tenido un propósito en el por qué estoy en esta vida. Y dice él que utiliza mucho la estimulación mental diaria. Hace sus ejercicios, tiene rompecabezas, tiene diferentes juegos de destreza que lo mantienen activo, y para él ha sido la fórmula vida social clave activa. Yo disfruto ir con mis amigos en los momentos que él destina para sus actividades con la familia o con los amigos. Y lo más importante, y que aquí lo recalcamos muchísimo, actitud positiva ante cualquier
0: adversidad. Ándele.
1: No hay más, dice.
0: Como dirían los chicharrines, añiñe. No, o sea, eran los payasónicos. Le fallé.
1: También
0: los chicharrines. Añiñe.
1: Añiñe.
0: Sí, ese, el que ratoncito, sí. ¿Quién es? ¿O Bombo?
1: Creo. Pompo.
0: Pompo. No, añiñe no.
1: Ah, ese es el ratón, claro, se lo sabe. Campita.
0: Mira, los tres, ya. Les mando saludos a los payasónicos.
1: Saludos.
0: Oye, ¿sí es cierto?
1: Claro. Bueno,
0: y tú sabes que el estudio más longevo de la Universidad de Harvard, que tiene 84 años hasta ahorita el estudio, es precisamente sobre eso.
1: Fíjese.
0: Y hablan de que la gente que vive más tiempo es la que socializa, la
1: ¡ay,
0: que
1: tiene, qué padre!,
0: planes pendientes por hacer.
1: ¡Ay, o sea, qué!
0: ¡Ay, gracias, ay, a Dios! Dios,
1: bueno, ¡ay, un año más!
0: De repente le quemo la nota y dice,
1: no, no, no.
0: Gracias.
1: Tener disciplina y tener propósito, claro, en esta vida.
0: Clave, por favor, no. Siempre ten sueños pendientes por cumplir. Te lo recomiendo, te lo recomienda Joel, te lo recomienda este estudio que tiene en la mano. Siempre ten algo que cumplir en tu vida. Y te aseguro que tu vida cambia. Quédate conmigo porque después de esta pausa tengo una llamada en el público. Ahí voy contigo, Anita, no me cuelgues. Oye, ¿qué haces cuando tienes una vecina muy chismosa?
1: Ay, habrá mucha gente que tiene vecina, a ver, chismosa. Si
0: ¿qué hace usted cuando tiene una vecina chismolera, esas que nomás andan viendo a ver qué haces, qué no haces? Qué
1: ay, mía, ay, doctor, yo no creo que haya gente chismosa. Hay vecinas,
0: no, qué esperanzas,
1: menos.
0: Y menos aquí. Quédate con nosotros, porque tengo una... Voy a preguntarle a Anita qué hace ella y te tengo una buena recomendación. Ahorita volvemos.
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1: Siete de la mañana con 21 minutos. 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
3: Yo no sé cuánta gente tenga este tipo de problemas de una vecina, de una persona que vive frente a tu casa, a media cuadra y está en todo, menos en su casa. Anda de víbora.
4: Así soy.
3: Pues así eres, pero ¿quién te aguanta? Pregunta matona, porque me la formularon para el programa de radio, para el bloque que transmito exclusivo para los Estados Unidos, que me impresionó la pregunta, ahorita la vas a escuchar, pero me pregunta alguien esto, ¿qué hacemos con una vecina? Se mete mucho en tu vida, oiga, llegó bien tarde su marido ayer, oiga, su hija como que ya no vive con usted, ¿o qué? Porque como que ya los fines de semana como que no duerme aquí, ¿a quién no le va a caer gordo ese tipo de comentarios? ¿Qué te importa? ¿Cómo decir eso? ¿Cómo lo manejarías tú, Anita, en Wisconsin? Te saludo. Casada, soltera, viuda, divorciada, dejada, ¿qué eres, Anita?
5: Hola, doctor, un gusto saludarlo.
3: El gusto es mío, soy Anita.
5: Soy casada.
3: Felizmente, Anita.
5: Sí.
3: Qué bueno, que felizmente casada. Ese sí, mira, me salió más aguado que un chopo cuando, que un helado, esos cuando, chopo, me acordé de niño. Como que a 45 grados, así salió. No, otra vez voy a preguntar. ¿Estás felizmente casada, Anita?
5: Sí, doctor, muy feliz.
3: Ándele, ya cambio ahí completamente. Anita, pregunta matona, ¿qué harías tú, o si lo has vivido, de esas vecinas que les encanta andar viendo vidas ajenas? ¿Lo has vivido?
5: Sí.
3: A ver, ¿qué haces? ¿Cómo reaccionas?
5: Yo como reacciono al principio... pues no le daba importancia, ¿verdad? Decía, claro. No, pues es que tal vez se equivocó. Pero ya de tanto y tanto, pues yo sí le dije a mi esposo, le digo, oye, pues no puedo hacer nada que no te vengan a contar, aunque sean mentiras. Y ya es lo único que me dice, no haga caso.
3: Así que, o sea, ignorar completamente a la persona.
5: Ignorarla, dice él.
3: Oye, pero, a ver, una cosa es ignorarla y otra cosa es que te caló, como quiera si cala que se metan en tu vida, mi querida Ana.
5: Sí, sí molesta porque dice uno que no tienen vida propia en la que puedan ocuparse.
3: Sí, ¿y tú qué esperanzas que seas así?
5: Pues... no mucho.
3: Bueno, te resbalaste, no, Anita, te resbalaste.
5: O sea, a lo que me refiero es que es como estar cuidando, estar al pendiente de que si dan un paso o no, porque eso es lo que ha pasado con nosotros.
3: Sí.
5: Que si compramos carro, que si salimos, que si esto. De hecho, en mi trabajo hay una persona,
3: ajá,
5: que llego yo y luego me dice, hoy, ¿a dónde fueron ayer? Hoy salieron, hoy, ¿qué hicieron? ¿Qué van a hacer?
3: Bueno, pero eso es cortesía. Oye, ¿cómo te fue de fin de semana? Yo también lo hago, yo le pregunto a la gente con la que trabajo, ¿cómo pasaron el fin de semana? Eso no creo que sea chisme, ¿o sí?
5: Pues en esa situación sí, porque como nada más está preguntando para pasar la información más adelante,
3: alguien
5: más
3: entendí.
5: Que no se atreve a preguntar.
3: Ah, no, entonces es Viborita, la reina. Oye, ¿no te ha pasado? Porque me está llegando un mensaje bien interesante ahorita. ¿No te ha sucedido que de repente te anden testereando la mercancía que les guste el marido tuyo? Que tú, ¿te ha pasado? Que te detectas la mirada. Que quieren comerse, sí, al marido. ¿Te ha pasado? Fíjate lo que me están preguntando. ¿Sí, ¿sí te ha sucedido? Ana,
5: sí.
3: A ver, ¿qué le contestas a Rosalba, que la tengo acá, que ella está en Tijuana, Baja California? ¿Qué le contestas?
5: Pues que lo cuide mucho porque al principio, o sea.
3: Pues ni modo que lo metamos que lo a dónde, a ver, que ¿cómo lo cuidas?
5: O sea, que lo cuide, pero que también hable con él como yo hablé con mi esposo y le dije, mira, porque esa situación a nosotros nos pasó que estando reunidos, yo, mi esposo y yo y la otra pareja, la mujer se le lanzó, o sea, le dijo enfrente de mí lo que le parecía a él, o sea, así como diciéndole me gusta, y luego mi esposo se puso tan rojo y nosotros lo volteamos a ver, y porque el lata de ella, digo, ¿cómo no captó el mensaje?
3: Oye, qué lángara, pero ¿cómo es posible eso? Delante de ti le dijo, oye, ¿tú me gustas? ¿Así?
5: ¿Qué? Sí, le dijo así, luego nosotros así, mi esposo se puso muy rojo porque mi esposo es muy serio.
3: Pero ¿qué culpa tiene la criatura? Oye, pues ¿quién le mal? Oye, pues una, ¿y hablaste con la señora o qué le dijiste?
5: No, yo no le dije a ella nada, nada más que después cuando ya estábamos solos yo le dije a mi esposo, y le digo, pues mira, ay, tú sabes lo que haces.
3: Mira, yo me imagino la escena verdadera. Mira, me la imagino la escena verdadera. Te subes al carro, viste a la vieja ofrecida. ¿Y tú? ¿Por qué le andas haciendo, por qué le andas moviendo el agua? ¿Yo qué hice, Ana? Claro, para que te haya dicho eso es porque ya le había sonreído antes. A mí no me son fregaderas. Llévame a la casa de mi mamá. No quiero dormir contigo el día de hoy. Mira, Ana, te puedo jurar que le hiciste, se la hiciste de gas. Estoy bien seguro. ¿Sí o no?
5: Sí.
3: No, sí. Ay, no te hagas, ya dijiste sí. Te quiero, Ana, te mando un abrazo. Te mando un abrazo enorme hasta Wisconsin. Gracias.
5: Muchas gracias.
3: Hablamos, Anita, gracias. Una pausa, no te vayas. Esto es el placer de vivir. ¿Sonríes porque las cosas van bien? O primero sonrío para que las cosas vayan bien, porque ahorita no van bien.
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23: Son tres hermanos. Tú eres la en medio.
24: Tres mujeres.
23: Tres mujeres. ¿Y papá y mamá viven? ¿Algún día te preguntaste por qué yo, por qué a mí?
24: Sí, sí. Bueno, nada, muchas gracias por la invitación. Estoy muy emocionada. Y feliz de compartir con tu audiencia. Alguna vez me pregunté si yo también muchas veces cuando estaba chiquita, yo estuve en un colegio de niñas, de puras niñas, en la primaria y secundaria.
23: ¿En Saltillo?
24: No, en Monterrey. He vivido en varias ciudades.
23: O sea, ahí anda.
24: En todo el norte.
23: De nómada. Todo el norte. Andaba en Zacatecas también.
24: También.
23: Pero la infancia fue aquí en la ciudad de Monterrey.
24: No, yo nací aquí en Monterrey y a los 6 años me fui a Durango. Entonces en Durango fue toda la infancia y luego ya nos fuimos a Torreón y de ahí en adelante. Entonces la infancia fue en Durango. Estábamos en un colegio de monjas y pues yo me daba cuenta pues que yo era diferente a las demás niñas. En mi casa, mi mamá, somos tres hermanas, siempre nos educó de una manera un poco estricta, pero sin rayar en lo demasiado estricto. Pero para mi mamá todas éramos iguales. Nunca hizo ninguna diferencia que era pobrecita, o sea, no. Al contrario, nos traía marcando el paso a todas, ¿no? Y sí, nos enojaba y le decía cosas. Y me decía, tú eres diferente. Así es diferente. Entonces, aquella niña es apagadita. Aquella niña usa lente. O sea, todos tienen una peculiaridad. Era su manera de decirle pues, que el nombre era como excluida o generada. Y yo decía, no, pues sí. Pero yo en la escuela veía y yo decía, no, o sea, aunque algo no me cuadra. Entonces,
23: aquí como que algo no me cuadra.
24: No me cuadra.
23: A ver, ¿qué edad tenías cuando dijiste aquí algo no me cuadra? Aunque ella te trataba igual.
24: Unos 9, 10 años. Entonces un día yo sigo muy creyente de Dios, desde que estaba en uso de razón, que he tenido como una comunicación con Dios. No soy mucho de ella en la iglesia, la verdad es que no, pero siempre sigo como tengo una conexión con él y siempre hablo con él. Él le dije, ¿por qué a mí? O sea, un día que no fui a la escuela, y dije, ¿por qué yo? O sea, ¿por qué tuve que hablar así? ¿O que la gente no me entiende? Entonces empecé a pensar así como que mi imaginación de niña, yo decía, ¿por qué no soy un perro, un gato, una mariposa, otra cosa? O sea, yo no quería ser yo misma, ¿no? Pero uno empecé a pensar y dije, bueno, no, porque si soy un gato, a lo mejor paso un carro y la atropella. O si paso un perro, entonces dije, no, ¿sabes qué? Así estoy bien, así estoy bien.
23: Pero, soy una mariposa, pues
24: sí,
23: también.
24: Sí, yo puedo sacar la ventana, entonces como en ese razonamiento dije, ok, esto es lo que me toca a mí. sí, digamos que lo aceptaba, pero no del todo, ¿no? Yo tenía unas amigas en la escuela, éramos como 40 niñas, y la verdad en esa época no tuve bullying. O sea, yo creo que era más mi miedo de que este, si yo hablo no me van a entender, o se me van a quedar bien los feos. O sea, era más de seguridad que yo tenía, ¿no? Yo tenía a mi hermana mayor ahí, entonces yo sabía que si algo pasaba, estaba ella, ¿no? Y sí, ella, en alguna ocasión, alguna niña se me quedó viendo feo y mi hermana fue y se la quedó porque estaba viendo feo. Entonces mi hermana le defendía, pero a lo mejor fue un caso o dos, o sea, realmente no tuve tanto bullying en la infancia. El bullying vino más adelante.
1: El bullying vino más adelante, sí. Pero en la infancia de Dani...
24: No.
1: Dani y a Comán Vargas, porque su mamá se enoja, dice, si no mencionas Vargas con César, me voy a enojar contigo, Dani. Entonces, señora Vargas, le mando muchos saludos, y a tu papá también, al señor Yacomán. ¿Sentías tú de niña, antes de vivir ese bullying que dices que fue posterior, que la gente se te quedaba viendo en la calle, las otras niñas, sí veías eso?
24: Sí veía eso, y por eso, estaba en los apartamentos de verano, en otro lugar, y pues había niñas que no me conocían, entonces me quedaban viendo, o no me entendían, entonces yo dije, bueno, no me van a entender, tengo que hacer algo para que la gente me entienda. Entonces esa y dije, bueno, si me preguntan algo y no me entienden, voy a empezar a buscar palabras más cortas. O sea, lo que quiero decir es de una manera más fácil, ¿no? Entonces así no funcionaba, pero luego ya no me funcionó. Y luego empezó a dar como molestia en la gente no entendiera. Entonces en lugar de decir, ay, mira esto, empecé como a tener una desesperación en la gente no me entendía. A enojarme conmigo porque no me entendía, porque me hace decir las cosas una y otra vez.
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1: Hola, hola, saludos desde Ciudad Juárez, Chihuahua.
2: ¿Qué tal, doctor César Lozano? Escuchando su programa, él llama a Roberto Contreras, de aquí de Tijuana. Saludos a todo su grupo.
3: Hola, soy Elizabeth y los escucho de Aguascalientes, México, y les mando un saludo a los chicos de la cabina de el programa El Placer de Vivir.
4: Chihuahua, Tijuana, Aguascalientes, qué gusto saludarlos a todos ustedes. Elizabeth.
5: Ay, muchas gracias.
4: Que le saluda a todos los chicos de la cabina.
6: Ay, gracias por decirnos, chicos.
4: Roberto Conteros, también para ti en Tijuana, abrazos.
6: Que me escuchan.
4: ¿Dónde me escuchan en Tijuana? En Tijuana estamos en. ¿Que en Tijuana en qué estación estamos?
6: Parimix, según yo.
4: Saludos. Saludos también en Ensenada. Saludos a mi gente de Mexicali. Qué alegría saber que me escuchan todos los días. ¿Con quién vamos? Una dosis de Ubicatex. Ubícate, ¿sí? Ubícate. Con el terapeuta Axel Ortiz, que te viene a decir, hoy, ¿de veras sigues en relaciones tóxicas? ¿Qué no has aprendido? ¿Sigues agarrando cascajo? Escucha la recomendación de Axel. Escucha.
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7: Hay ciertos momentos en la vida en los que seguir en una relación tóxica parece una necedad o un acto incomprensible. Quien vive este tipo de vínculos sabe que le está costando su salud mental, incluso su salud física, pero aún así no pueden irse. Y es que se vuelve tremendamente difícil partir de un sitio que algún día sentimos que era nuestro cielo y que aunque luego se volvió un infierno, no queríamos matar la última esperanza. El amor no es un instrumento de tortura. Si te está enfermando, ahí no es. El único camino es retirarse con dignidad, huir de la forma más valiente. Por eso, de corazón a corazón, aquí va nuestra dosis de Ubicatex de la semana. Alejarse de alguien con quien quieres estar, pero que no te hace bien, es un acto de amor total, de amor a ti.
4: Claro, y no hay peor relación, Axel, que la que se llama ni contigo ni sin ti. Esa gente que no sabe lo que quiere. No te quiere dejar, pero ahí sigue. Y deja tú que siga de buena gana, sigue de mal humor, no, qué esperanzas. Saludos a toda la gente linda que me escucha en Jalapa, en Magia, 93.7 en Colima, Estereo Vida, saludos Mazatlán, Exa Mazatlán, abrazos para ustedes. A todo Chihuahua, Monterrey, Génesis, 98.1, Guadalajara, Radio Mujer, 98, no, Radio Mujeres. Ahí se me fue la frecuencia, 92.7. Les mando un abrazo a todos ustedes. Que mi Dios, donde quiera que te encuentres, bendiga cada paso, cada decisión que tomas. Y recuerda que el problema no es lo que te pasa, la bronca es cómo reaccionas a lo que te pasa. El día de mañana, Día de las Madres, programa especial, no te lo vayas a perder, te va a encantar.
6: Ahí anda Denise.
4: Ya empezó a afinar. Denise de Calaf. Que ahorita monetiza.
6: Uy, qué padre.
4: Oye, de eso vive ahorita.
6: ¿En Holbox?
4: No, en Holbox y vive bien feliz, Denise.
6: Bueno, los que viven allá dicen que no tanto porque es bien corajuda, dice.
4: No es cierto. Yo la conozco a Denise.
6: Oye, hablando de chismes, la vecina chismosa.
4: Mira, yo hablando. Ánimo, hasta mañana. Chismoso, Joel, qué bárbaro.
6: Así soy. Digo,
8: así
6: perdón.
8: Soy.
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4: Rolando. 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
5: Espectacular vista en este espectacular lugar. Eso es porque nos está

cambio interesante, hoy es el de la salud mental materna, que yo considero la verdad muy importante porque

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5: 9.7 y en este momento iniciamos transmisiones a través de nuestras redes sociales. Hoy super jueves 7 de mayo. Adelante, señor Arenas.
6: Tarada. Pero ya dijimos que estamos en las canoas. Que está.
7: No, no hemos dicho.
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9: ¿Quién los adobes?
6: Siempre lo confundo.
9: De una pata.
6: Lo confundo con las canoas.
7: ¿Hace cuánto eran las canoas?
6: Ya no existe.
9: Sí. De hecho, hace no. como 20 sí. años.
5: De hecho, ¿cómo se llama? No era, ya se llamaba Mazatlán aquí. O ya, ahora Tierra de Venados. ¿Cómo se llama?
9: Era Tierra de Venados todavía.
6: Pero este lugar está precioso.
5: 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Adelante, Arenas.
6: Oye, pues la noticia del día es la visita de BTS. A Claudia Sheinbaum.
7: Sí, la verdad, yo estaba muy sorprendido. Sí. Me imaginaba que ibas a hacer esa, pero causar esa reacción.
6: Horas, más de 50,000 gente
7: sí, en la mañana anunció que iban a reunirse el grupo coreano BTS en Palacio Nacional con la Suprema Comandante y presidenta de los Estados Unidos Mexicanos. Y bueno, dijo que iba a solicitarles que salieran a saludar al balcón. Eso lo dijo en la mañanera. Tres doritos después, a las 5 de la tarde, 4 de Mazatlán, si no mal saco mis cuentas. No, hombre, estaba todo el gentío ahí en la plancha, en el Zócalo. Sí, estuvieron que echar agua con los bomberos porque estaban muy, muy caliente la plancha.
5: Van a utilizar esas imágenes de echarles agua como que lo estaban agrediendo.
7: Como represión.
5: Como represión, pero no.
7: Y salen.
6: Los muchachos llorando. Era una cosa increíble. Sí, qué popularidad tiene BTS.
5: Para dimensionar los 50,000 personas que fueron a verlos afuera, es el equivalente a el Sun Ball Stadium. Sí. De El Paso, Texas. Haz de cuenta que un concierto se lo trajeron para.
7: Sí, ahí. Justo le decía Rolando que al GNP le caben 65,000 personas. Casi a un concierto más, solo por 5 minutos que salieron a.
6: Y en unas horas de
9: saludar,
6: de chisme. En unas horas que se formó el chisme, casi de las 11 a las 4
5: de la tarde.
6: Oye, yo
5: no creo que sea conveniente, ahora sí digo, que se realice el concierto gratuito de BTS. No sé si se tendría la capacidad.
7: El Zócalo.
5: Para poder. Bueno, para empezar, no cabrían.
9: Yo creo que no cabrían.
5: Jóvenes desde horas antes o días antes queriendo días. Acampar, de días, la sobreexposición al sol, al calor.
7: Bueno, precisamente no quiso adelantar mi suprema comandante de las Fuerzas Armadas, la presidenta constitucional. Párale. No quiso adelantarse. Lo que sí dijo es de que les pidió que regresaran el próximo año.
5: Y que hicieran más fechas.
7: Y ellos confirmaron que sí van a regresar. Las condiciones todavía no han sido expuestas. seguramente Claudia Sheinbaum, mi suprema comandante, va por un concierto gratuito. Sí,
5: para andar diciendo que van a regresar en 2027, uh-huh. ¿Ella es promotora de ellos o qué? Pero para poderlo adelantar de que van a venir en 2027, uh-huh. es que a lo mejor sí podría
7: ser. Así es.
6: Es que dice que le pidió a Corea, le mandó una carta, sí, le pidió sí. que por favor interviniera porque los boletos de 3 conciertos se acabaron en 10 minutos.
5: Sí. Y Rolando me dice así muy, ¿y por qué no fuiste a México? Pues llevé a mis hijas al concierto, pues que se acabaron
9: en 10 minutos. Tan fácil.
7: Sí, sí lo comentó esta mañana la Suprema Comandante de las Fuerzas Armadas, la Presidenta Constitucional de los Estados Unidos.
6: ¡Ya,
7: la...
6: párale! Cada que la mencionas, tiras el rollote.
7: Y mientras me sigas gritando, con más gusto lo voy a decir. Y mientras sea mujer, hay que recordarle a todas esas mujeres que una mujer es presidenta.
6: Ay, bueno.
7: Dijo que no hay que politizar. Lo que pasa es que hubo una campaña negativa a querer desprestigiar a las niñas, a las armies y a les armies que iban a solicitar, pues a ver al palacio, ¿no? Entonces dijo, eso no se trata de politizar, es que no todo mundo tiene acceso a conocer a BTS más que los que pagan los fifís, pues.
5: Sí, sí, sí. Entonces, y se atreven a ver para abajo y dicen, ay, no, pero es que la cuestión es que precisamente por el hecho de que a lo mejor lo entendí mal, que no se sintieron defendidos con el asunto eso de las boleteras.
7: De la Ticketmaster.
5: Aunque yo supe si hubo sanciones, no sé a qué tipo.
7: Si hubo sanciones para los de Ticketmaster, lo mencionó precisamente en la mañana. Pero mira, a mí me encanta, digo, saludaron 5 minutos. Yo pensé que iban a interactuar un poquito más, porque, o sea, pues por la conexión.
9: Por lo menos unos 15 lo que pasa, minutos,
7: oye,
9: ¿no?
7: Tiene 50,000 claro. personas gritándote.
9: De 15 a 20 minutos.
7: O sea, yo pensé que iban a interactuar un poquito más, pero como bien lo dijo la Suprema Comandante, nomás iban a saludar. Pero oye, me tenía 50,000 personas gritando una hora tus canciones, cantándolas.
6: Muchas gracias por amarnos tanto, dijeron.
7: Sí, así es.
9: Fíjese que si bien es cierto lo que dices, Hernán, que a lo mejor el Zócalo pudiera ser un lugar donde le quedaría corto para los espectadores de BTS.
5: Yo digo, pues tratarse de jóvenes y eufóricos.
9: Exacto,
5: no sé,
9: exacto. ¿Qué tanto? Pero no creo que no pudiesen un Foro Sol patrocinado.
7: Le caben menos.
9: Sí. Le caben menos.
5: Sí. Estoy diciendo que ahí donde se llevó a cabo.
9: Son como 60,000, ¿no? En el
7: sí,
9: Foro
7: sí
9: Sol.
7: Pero en el Zócalo le caben 400,000.
5: ¿Le caben con cuánto GNP le caben en un solo concierto?
7: Sí, así es. Shakira llegó. ¿Cuánto? Shakira fueron 400,000.
5: ¿Cuántos GNP hizo en un solo rato?
9: Por entonces, lo que sí tienen que buscar una buena estrategia de coordinación y planeación para un evento que sí. Yo la verdad.
7: Que lo hagan en el lago de Texcoco. Un masivo en el Texcoco. Está solo, inundado sí. nada más. Ya tienen rato queriendo levantar Texcoco. Sí, imagínate un Woodstock con BTS en Texcoco. Ahorita le voy a mandar un mensaje
9: un
7: a mi suprema comandante.
9: Más.
6: Bueno, se va a presentar los días 7.
7: Hoy empieza.
6: 9 y 10 de mayo.
7: Sí.
6: Y por cierto, comentaba yo que los pusieron fotos del tumulto de los mexicanos y de la visita. Y la verdad, como los fans de todo el mundo vieron el
5: foro. Sí, se viralizaron las fotos del Palacio de Gobierno en todo el mundo.
7: Yo quiero reconocer la humildad de mi suprema comandanta. La humildad de saber que las estrellas son ellos. Ella solo abrió el palacio.
5: Ajá. No le hizo como Maloba cuando agarró a
7: Chayanne
9: a bailar.
7: No, le dijo, no, adelante, es el momento de ustedes.
5: Ella tomó un paso atrás.
7: Ella se nomás tomó el micrófono un segundito para decir que les pidió que regresaran y confirmó que sí iban a regresar, nada más para eso. Y esos 5 minutos era un regalo de la gente. Humilde mi presidenta.
5: En la mayoría de las fotos mundiales no se ve la presidenta, porque ella se hizo como 2 pasos atrás para que los que figuraron son ellos.
7: Ella conoce de humildad, ¿verdad, Orlando?
6: Ay, tampoco.
7: Tú sabes de humildad, ¿verdad?
6: Sí, pues sí sé de humildad.
7: Claro.
9: ¿En serio?
7: Claro.
6: Sí te tengo enfrente.
9: Mire, aquí, del lado izquierdo, límpiese la boca.
7: Ah, me dio mucho gusto, la verdad, no lo politicen. Hay muchas armies y muchos armes que tuvieron esa oportunidad, qué bueno.
5: Esos jóvenes que están llenos totalmente de noticias nefastas, de lo peor, a los que están expuestos, de repente hay unos 5 minutos de gloria que los hagan vivir, digo, adelante, ¿no?
7: Sí.
6: Oye, bueno, ahora con las noticias malas.
9: A ver.
6: Ayer en un festejo de

0: Uno es el respeto a la soberanía y la integridad territorial.
1: Pero Trump no
0: número
1: respeta.
0: Dos, responsabilidad compartida y diferenciada. El tres es el respeto y confianza mutua. Y el cuatro, la cooperación sin subordinación.
2: Ya dijo Trump que ya no va
0: a... Mira, yo no voy a contribuir a esa narrativa que mucho mexicano tiene de que creen que Estados Unidos tiene la libertad de...
2: Para empezar, que lo vaya a hacer, invadir, sí.
0: Sí.
2: Que vaya a acabar con los cárteles mexicanos.
1: No creo que lo vaya a hacer. Trump da una noticia un día, el día siguiente la contradice, pero fue una declaración muy fuerte.
0: No,
2: es que
0: no.
2: Muchos mexicanos, tienes un popín, no. Muchos mexicanos, yo los conozco de carne y hueso, con nombre y apellido, creen que a Donald Trump le importa México, le importa la violencia de
0: claro
2: México.
0: Que no.
2: Y que va a venir a salvarnos. Cosa que ellos históricamente no lo han hecho en ninguna parte que han invadido.
0: Yo esa narrativa que tiene mucha gente de que creen que Estados Unidos tiene la libertad de operar jurídica, militar o estratégicamente en territorio ajeno, me parece muy repugnante.
2: Y sí, gente que de verdad te mira para abajo, se cree leída y escribida y no conocen la historia.
0: Sin defender, por supuesto, a criminales. Si Estados Unidos tiene las pruebas, bueno, pues que las exponga a través de la Secretaría de Relaciones Exteriores y la Fiscalía General de la República.
2: Nunca ha necesitado de pruebas cuando no las tiene.
0: Oye, es lo que queremos.
1: Harfuch y la Chembao están trabajando muy bien en
0: contra. ¿Te refieres al secretario de Seguridad Pública, el maestro Omar García Harfuch?
1: Ahora, ¿cómo tengo que llamarlo?
0: ¿Maestro Omar García Harfuch o
1: no,
0: Harfuch?
1: No, para mí es Harfuch.
0: Bueno, es la suprema comandanta y el secretario de Seguridad Pública. Están cooperando, están haciendo las cosas.
2: Oye, y que esto no quiere decir que no se reconoce que están coludidísimas autoridades de todos los niveles de gobierno con el crimen organizado. De hecho, para poder operar como lo operan, es que tiene que haber colusión, primeramente, ¿no? Pero de eso a creer, o hacerme tonto, y creer que un presidente que no se preocupa por su país, por sus adictos, por su consumo, por sus cárteles, por la podredumbre de su país, se va a preocupar de la de otro y viene gratis, sí, gratis por humanidad, a querernos salvar a nosotros.
0: Ahora, tú que andas bien, fíjate que, con filosofía yankee, Rolando.
1: Yo únicamente expongo un dato,
0: te voy a dar nada más.
1: Yo te voy a comentar otra cosa que me llamó también la atención, que Marco Rubio dijo todo lo contrario.
2: Ándale, pues.
1: Dijo que México estaba combatiendo como nunca las drogas y alabó a Claudia Sheinbaum.
0: Nomás les voy a pasar un dato a todos esos.
1: El mismo día.
0: A todos esos entreguistas, a todos esos. ¿Cómo se le llama? Servitilismos.
2: Serviles
0: que andan apoyando a Estados Unidos. El 75% de las armas que tiene el crimen organizado
1: vienen de Estados Unidos
0: de Norteamérica. Si verdaderamente a Estados Unidos le interesa el combate al narcotráfico,
2: humanistamente hablando,
0: deja de venderle armas al narco. Se acabó. Ellos producen las armas, ellos saben la manufactura, los seriados, a quién se las venden, tienen listas del crimen organizado a quién se las venden. ¿Por qué no lo detienen?
1: Sí, así es.
2: Porque sí, ellos se benefician de todo. Ellos compran la droga y también se lava el dinero en Estados Unidos de la mejor manera o de la peor manera.
1: Y luego ayer me decías que se vende droga en Nueva York a la luz del día.
0: Rolando, es de que el consumo de drogas y la venta de drogas a la luz pública es muy normal. Pasa en Times Square, pasa en el Strip de Las Vegas, pasa en el Paseo de la Fama de Hollywood, pasa en el Puente de San Francisco. Claro que pasa. Vas a cualquier antro y lo vas a encontrar.
2: El pretexto es querer invadir, quererse apropiar de nuestros recursos naturales, de los más de 60 y tantos minerales que se necesitan, donde les va ganando la carrera China. También quieren quedarse con el litio y sobre todo en el segundo canal de Panamá, lo digo entre comillas, porque
0: porque hasta evidente es, hasta cínico es tu presidente Donald Trump.
1: Ah, es mi presidente.
0: Pues no te la pasas defendiendo que la gasolina,
1: no,
0: que los huevos.
1: Las notas, bueno, no me sale porque bueno, es mi presidente.
0: Yo no te voy a decir nunca. Hasta cínico es, abiertamente lo dice. Como lo dijo con Venezuela.
2: Era para democracia, ¿verdad?
0: A mí me importa el petróleo, ya que se quede gobernando quien sea.
2: Por la segunda vez, no, Maduro se quedó gobernando.
0: Y no tarda en decir, no tarda Donald Trump en una de esas que amanezca con el azúcar

0: arriba.
1: O con la popularidad hasta abajo.
0: O con los triglicéridos y el colesterol hasta arriba para decir sandeces. No tarden en decir que viene por el litio de México, viene por las minas de México, viene por el istmo de Tehuantepec. Es el istmo de...
1: Se me olvida el nombre, el interoceánico. Va a ser un segundo canal de Panamá.
0: No tarda, y cuando lo diga, te voy a decir, ¿qué hubo?
1: Pero no me vas a negar que hay un problema de corrupción y de drogas en México. Pues sí, sí lo hay.
0: Lo voy a andar. Bueno, pero ya ni eso, me hagan hablar.
1: Pero no, ellos no les dicen como en Venezuela. Sí había una dictadura, sí había una represión, sí había una persecución a las personas que piensan diferente. Sí, sí lo había. Llegaron, invadieron, ¿y qué crees?
2: Oye.
1: Sigue la dictadura, sigue el mismo gobierno, sigue el mismo problema, pero se quedaron con el petróleo.
2: Ayer vi una cosa que me causó furor, que Cuba llegó a México y no le puso trabas a Estados Unidos, China llegó a Cuba y no le puso trabas a Estados Unidos.
1: ¿Por qué será?
0: Dale.
1: A ver. Sí.
0: Hay que medirnos los garrotes,
2: que
0: a ver.
2: Fue a ver cómo estaba Cuba por todo lo que se ha publicado en los últimos meses y que me quedé pensando, ¿y Estados Unidos dónde estaba?
1: Que bloqueo y toda la furia.
2: Que llegó Cuba.
1: ¿Por qué no saltó toda la furia para allá?
0: No sé, Rolando, pero ¿será por miedo?
2: Pues la verdad, me saqué de onda un poquito, ¿eh?
3: Lo que sí es cierto, yo les voy a decir, yo por ejemplo estoy en contra de los pensamientos y las ideas que tiene Donald Trump, pero afortunadamente, sin defender a Donald Trump, y mucha gente piensa como yo, estábamos cansados de tanto favoritismo y de tanta protección para gente que está embarrada hasta el cuello. Como dice
2: Estados Unidos están igual, sí, ¿no sí, viste sí, que salieron 8 no, millones sí, a la Rolando, calle?
3: Pero no, eso
2: que
3: no, es,
2: no quieren a Trump.
3: Pero ese no es un consuelo, sí. Sobre todo para Sinaloa.
2: Y no es un sinvergüenza.
0: Permíteme un segundito, no, me no parece interesante.
1: Lo que alguien quiere decir es que si no hubiera Trump amenazado, agarrando de pretexto el combate a las drogas, porque
3: exacto,
1: es un pretexto.
3: Es un
1: hubiera
3: pretexto.
1: Sido cualquier otro.
3: Exacto.
1: Pero bueno, hay un pretexto. La colusión de gobernantes, presidentes municipales, autoridades del crimen organizado como un pretexto, a lo mejor no se estuviera combatiendo de esa manera o se le ha puesto tanta atención. Y mucha gente se lo agradece y termina agradeciéndoselo a Trump. Porque fue gracias a la preocupación de Trump. No lo ven como el pretexto de
3: sí,
1: Trump.
3: Sí, fue un pretexto, exactamente. Y yo no estoy a favor de Donald Trump. Pero sí, ya estábamos, yo por lo menos estaba harta de tanto cinismo.
2: Están peor en
3: y
2: Estados
3: tanta
2: Unidos.
3: Protección, pero eso no es un consuelo,
0: pero
3: Rolando.
0: Estamos confundiendo el tema, Rolando. Ya es bronca de Estados Unidos si están inconformes con su presidente.
1: Y si allá no
0: lo
1: se
0: que pasa,
1: consumo,
0: lo que sí. pasa es de que el injerencismo de Estados Unidos no básicamente es en terreno. El injerencismo estadounidense no es físico, bueno, aunque en Chihuahua sí, ¿verdad? Pero es más social. Si tú te vas para redes sociales, ahorita toda la gente está... Estados Unidos se valió del hartazgo de ciudadanos legítimos, como bien lo señala Aline. La gente está cansada, Rolando. Tú estás cansado, yo estoy cansado. Entonces, ese odio, ese hartazgo, lo capitaliza.
1: Antes Estados Unidos usaba su propio ejército para invadir un país. Ahora se aprovecha del hartazgo. El tema que sea, cada país tiene su hartazgo.
0: Y anda uno levantando la mano.
1: Levanta e incendia al mismo ciudadano para que sea el mismo ciudadano el que se levante contra su propio gobierno.
0: Rocha pidió licencia. Las cosas están pues calmadas. Pero tú te metes a redes sociales y es una pelea de todos contra todos. El otro día la línea casi me agarra del chongo la línea el otro día.
1: Por eso bloqueaste el info.
3: ¿Yo qué?
0: No. Es una ironía, Lin. Es broma.
1: Se agarró un pupín y Lin.
0: No puedo decir el pariente con el que me agarré del chongo.
3: Perfecto.
0: Por eso te pido ayuda.
3: Sí, cierto, tienes toda la razón.
0: Entonces, no, es que sabes que, Rolando, chécate, o sea, nos tienen peleándonos a nosotros. Cuando, si Estados Unidos, yo estoy ávido, pido las pruebas para que actúe el gobierno mexicano. Claro que las exponga.
3: Pero creo que se tienen que exponer después de 60 o 90 días después de la presentación del culpado, ¿eh? No se pueden presentar antes.
1: No se necesitan pruebas. Cuando no hay pruebas, las inventan. El cártel de los soles no existía y se inventaron lo del cártel de los soles para invadir Venezuela. Las armas de destrucción masiva no existían en el Medio Oriente, no las tenía Saddam Hussein y fueron tras él. Entonces, eso es decir... Que acabo ni hay pruebas, o de qué que consigan las pruebas, si no,
0: es que
1: inventan.
0: Con tanta película gringa babosa nos han adoctrinado y piensan que Estados Unidos
2: tiene,
0: ¿no me ves levantándole la mano a algún soldado gringo o sí?
2: No, pues.
0: Entonces,
1: ellos sí se preocupan por nosotros.
0: No, no. no es la policía del mundo, ¿eh? Aparte ha hecho atrocidades a nivel internacional espantosas, documentadas.
2: Bueno, ya está en Mazatlán tu nuevo lugar.
1: Pero antes de continuar, disculpe la interrupción, señor Orlando Arenas, solo tengo que hacer una pausa en redes sociales, ahorita regreso y adelante.
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0: Aquí, nada más los buenos.
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2: Con 35 minutos, continuamos con el programa, Hernán.
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2: Oye, y ayer Ariadna Montiel se puso fúrica contra Lito. Porque pidió a Estados Unidos que atacaran México por las organizaciones terroristas del narco. Y dijo Ariadna, dice, el partido más repudiado de México está pidiendo eso.
0: Pues sí, la mafia del poder encabezada por Alejandro Moreno, presidente del PRI, el partido más repudiado de México, acusa en Estados Unidos a nuestro movimiento, que ha sido el más votado de la historia y el único que ha trabajado por los más pobres. Lo suyo es una solicitud disfrazada de intervencionismo extranjero. De ese tamaño es su desesperación. Representan el entreguismo y una campaña permanente contra la soberanía nacional. Por eso están en el basurero de la historia, de donde nunca van a salir. Era lo que le faltaba a Luisa María Alcalde. O sea,
1: una persona que contestara
0: de esa manera. Fue una persona muy tibia todo el tiempo. Bueno, pues tú ya sabes, tú que eres de Morena, el pésimo desempeño que hizo. Yo no soy de Morena.
2: Bueno, yo entiendo que en todos los gobiernos hay políticos que se cuelan y hacen sus actos corruptos. Yo lo entiendo, PRI, PAN, PRD.
1: Lo que no entiendo, Rolando, es este entreguismo que hay, esta falta de patriotismo, esta falta de mexicanidad. Yo entiendo que puedas odiar un partido, yo puedo entender que no congenies con un sistema de gobierno, pero eso de estar solicitando intervención extranjera, oye, no les basta con la de Estados Unidos, que ya con eso deberías de tener suficiente y hasta demás, y ahora vanagloriando a una españolucha, a una prepotente, a una corrupta
0: comprobada.
1: Pero en la época de la pandemia le dio contratos a su hermano para unos cubrebocas,
0: sí,
1: millonario, que nunca supo ni dónde quedaron los cubrebocas, y bueno, una larga etcétera.
0: Al hermano también lo descubrieron haciendo convenios abajito de la mesa con los chinos. Recibió moches.
1: O sea, no te basta con los corruptos que hay en México. Tenemos que exportar corrupción de otro país y luego que vengan, Rolando. ¿En qué plan vienen?
2: Y ayer le hicieron un homenaje en Aguascalientes.
1: A querer homenajear a uno de los personajes más atroces de la historia, que fue siendo Hernán Cortés. Ahora le debemos lo que somos, le debemos nuestro país, le debemos la creación a Hernán Cortés. Y es la gente que le encanta mirarte de un hombro para abajo y decirte que eres ignorante, decirte que eres un croquetero, decirte, es la gente que más, fíjate, yo creo que tiene más dignidad una persona que recibe
0: por un apoyo,
1: un programa, un apoyo social, que tú que lo tienes todo y que le lamas las patas, por no decir otra cosa, a una españolucha que venga a este país. Bueno, una mexicana valiente, una diputada federal de Movimiento Ciudadano, la increpó muy respetuosamente, la increpó en te trajeron los panecitos con mantequilla, Pupín, y no está abierta la plancha. No. ¿Dónde los hicieron?
0: No, Juan Carlos, me imagino que se lo pidieron a la cocinera de... Sí, gracias. ¿Quién está? ¿María? Lorena.
3: ¿Te puedo tomar uno, baby?
0: Claro que sí, son...
1: Venían a Aguascalientes, a otro... Fíjate, ¿a qué voy? Ese tipo de oposición merecemos, o sea, estamos ávidos de una oposición organizada, estamos ávidos de una oposición propositiva, y lo que me vienes a ofrecer para que ya este partido que está gobernando salga del poder, a unos entreguistas que todavía lo presumen, o sea, ahora yo tengo, Rolando, para pensar diferente, tengo que alabar a este Hernán Cortés. Ah, bueno, pues entonces van a otro gobierno panista, Aguascalientes, la de Movimiento Ciudadano, la increpa muy respetuosamente y le dijo dos o tres cosas que no tenía de acuerdo.
2: Sacó una pancarta.
1: No, ese es en el aeropuerto.
0: En el evento.
1: Aeropuerto, lo que estoy comentando yo. Lo que tú estás comentando ya fue en el homenaje.
2: Sí, en el homenaje.
1: De recepción a esta persona que habla mal de los mexicanos, que adrede, porque no es ningún ignorante, eso es lo peor. Adrede pone México con J, quitándonos la X, lo que conservamos.
0: La hispanidad.
1: De nuestro náhuatl, que fonéticamente era lo más parecido al sonido que nosotros manejamos, que a lo largo de los siglos se fue quedando a sonido J, pero en México se siguió respetando la X por el origen náhuatl de la palabra México. Ella adrede, ya llegué a México con J.
0: Por eso tenemos el aguacatl y muchas otras palabras que terminan...
2: Pues apareció...
1: Ah, bueno, llegó una regidora, pero sí. Eso es otra cosa, esa no es de Movimiento Ciudadano, esa es de Morena, traía una exigiéndole agua al municipio. Sí. Pero previamente, antes, había manifestaciones afuera. Creo que el evento que hicieron era por la libertad, porque ahora los represores, a los aprendices de dictadores, a los antiderechos, les venden la idea de libertad. Entonces el Congreso se llamaba algo así como a favor de la libertad. Pues afuera estaba la policía, estaba del gobierno panista de Aguascalientes reprimiendo la manifestación afuera de un evento pro libertad.
0: Sí, es irónico y es absurdo y ridículo, ¿no? Hay otra cosa que me llama mucho la atención, que todas estas personas que menciona Hernán, que se quieren desprender de su hispanidad o de su cultura raíz, jamás van a hacerse españoles.
1: No.
0: Jamás. Me estás diciendo que le estás pidiendo que los que crearon estas castas que de mestizaje, donde ponían quién con quién y el resultado de...
1: Históricamente, el español nacido en México...
0: No lo querían.
1: No tenía los mismos derechos.
0: No tenía los mismos derechos.
1: Nacido en la península, y ellos, los que están en la península, te van a ver bien.
0: Nunca. Aquí. Por más que tengas la capacidad de ir y venir a España, o por más que tengas la capacidad de ir y venir a Inglaterra...
1: Vas a ser un mestizo toda
0: jamás,
1: la vida.
0: Jamás se te va a quitar el mestizaje, y para ellos jamás vas a ser un igual. Es cultural de ellos.
2: España la odian. A ella también.
1: Pues en el país es una corrupta, Rolando. Sí. Pero aquí Ricardo Salinas Pliego, otra persona impresentable, evasor de impuestos, recibiéndola. De hecho, la misma Iglesia Católica le sacó al evento, le sacó y siempre lo hicieron el evento y se fueron al frontón a donde se está realizando el espectáculo La Malinche. Ni mandado a hacer este blanqueamiento, este musical donde te blanquean.
0: La historia.
1: Donde te blanquean la historia.
0: La historia tan cruel.
1: Te la hacen muy bonita cuando fue.
0: Yo nunca pensé que nos íbamos a convertir en Venezuela.
2: Porque
0: nos convertimos en esa Venezuela entreguista que le rinde, que quiere la intervención extranjera, que quiere el injerencismo y lo apoya.
2: No creo, Daisy Rodríguez no es
1: a favor de madurista, era la segunda a bordo, y para las personas que creen que Estados Unidos viene y te libera y te da libertad, se quedaron los mismos allá, los presos políticos siguen encerrados,
0: sigue
1: no
0: igual.
1: Hablemos de libertades, y de hecho le dijo Donald Trump, de las elecciones luego hablamos, lo importante es que nos quedamos con el petróleo.
0: Y así va a ver, así
1: lo
0: va.
1: Dijeron, no es conspiranoico, no, él mismo lo dice. Entonces cuando, y es que llegaran a invadir, después hablamos de los cárteles y de mantelamiento, lo importante, nos quedamos, aseguramos el litio, aseguramos el cobre de México, por el istmo de Tehuantepec no va a pasar nadie más que los que nosotros digamos. Ahorita concentrémonos en esto, después vemos lo de los cárteles.
0: Eso va a pasar, Donald Trump no tarda en que se le salga que va por el litio, por los minerales mexicanos.
1: Las tierras raras.
0: Y por el istmo, no tarda.
2: Ay, espero que no me toque ver, ¿no?
3: Ya no vas a estar más entonces.
1: Dice que va a ser pasado mañana.
3: Ya no vas a estar más entonces. Tumba,
2: yo ya.
0: Sí, déjanos la bronca, ¿verdad? Necesitamos de tu poder.
1: Gente con convicciones.
0: Tu figura. No hay anda Rolando preocupado por el galón de gasolina en Estados Unidos, está más caro.
3: Exacto.
2: Oye, y ayer en Culiacán que balacearon un cortejo fúnebre.
1: Sí, o sea, y hay imágenes, como dicen.
2: Oye, pero no lo puedo creer. Mataron a dos personas y tres heridos en un cortejo fúnebre.
1: A la góndola que llevaba las ¿cómo se llama? Las coronas. Creo que murieron los dos.
3: Sí, ¿y ellos ojalá. ¿Qué culpa tienen?
2: Ay, o sea, es increíble que la violencia continúe en Culiacán y perdón, que me perdone la gobernadora nueva que dice que dice la gobernadora, pues yo estoy trabajando igual que
3: pues
2: Rocha,
3: por eso.
2: Dice, ¿y sabes cuántos muertos van en los 5 días de su gobierno? 20. ¿Cuánto?
1: Sí, para aquellas personas, desafortunadamente, y que yo entiendo la desesperación y hartazgo, pero no es la persona que pongas, ya está un engranaje y un sistema que al que pongas va a seguir ocurriendo. Mientras nuestro vecino país sea el mayor consumidor del producto que se está vendiendo de manera ilegal, mientras cruce la droga con toda la
2: impunidad, es lo que yo te decía.
1: Mientras se sigan vendiendo armas, mientras allá no se combata el lavado de dinero, donde sea un negocio lucrativo, el negocio va a seguir, pongas a quien pongas.
2: Sí, es lo que yo te decía. Te presiona el narco para que tú seas también parte del rollo ese de los cárteles. Sí, es increíble lo que está pasando en Culiacán. Pero bueno, pues nosotros ajustaremos a las muertes, ¿qué dice Popín?
0: ¿Hoy?
2: Sí, a los,
0: ¿Me puedes repetir lo que dijiste?
2: Que nos ajustaremos a las muertes que nos traigas tú.
3: A las estadísticas, bueno. A los datos.
0: Bueno, si quieres.
3: Si no la soltaba, si quieres, no quedaba
0: gusto. Sí, ya lo sé, si no se ahogaba. Bueno, si quieres que digamos y gritemos cifras, porque tú traes otros datos, me recuerda a un México en el que ya
3: esa
0: terminó.
3: Es la posverdad que tienen los otros datos.
2: Sí.
0: Pero si mañana empezamos a contar los muertos aquí, si quieres.
2: Sí, pues hay que empezar a contar.
0: No, empieza tú.
1: Pero no de datos oficiales, de las cadenitas
3: inconforme
1: de WhatsApp.
3: Eres
1: sí.
3: Tú.
1: Desde ahí quiere que saque los datos.
0: Sí, eso es lo que quiere Rolando, que caiga en la plena histeria.
2: Es que la verdad, 20 muertos en 5 días, casas balaceadas, ataque a un cortejo fúnebre. La verdad, es una cosa espantosa eso.
3: Sí, sí, es espantoso. Sí.
2: Es espantoso, aunque tú no lo veas así, Popi.
0: Mira, Rolando, yo tengo otros datos. Pues sí. La perspectiva, Rolando, es diferente, pero estoy del lado de Culiacán, estoy del lado de los sinaloenses, soy sinaloense, soy mazatleco, me duele. Yo no sé por qué todo ese dolor lo capitalizas tú. A mí también me duele, yo también tengo familia en Culiacán. Es espantoso.
2: La verdad, la ciudad se convirtió en una tristeza, miles de negocios cerrados.
3: Y el tema es que como nosotros...
0: No toquemos ese tema, Rolando, sí, porque me vas a hacer
3: no
0: abrir la boca.
3: Ese tema, pero te voy a decir
0: y
3: algo.
0: Y están las cámaras aquí grabando.
2: No, habla.
3: Es que nosotros...
2: Que vean cómo eres tus fieles seguidores.
0: ¿Cómo? ¿Cómo soy?
3: Está diciendo Mustio.
0: Dales una adelantada. ¿Cómo soy? Órale.
1: Buena careta.
0: ¿Cómo soy?
2: No.
0: Dime cómo soy.
2: No, pues está siempre maquillando las cifras.
0: Yo no estoy maquillando las cifras. Yo no estoy maquillando las cifras. Te estoy dando las cifras que da el gobierno de México. Que no estés de acuerdo y estás en tu total libertad de que no. Adelante. Pero yo tampoco voy a caer en la histeria, Rolando, como que tú muchas veces lo has externado aquí en
3: Lo más triste de lo que está pasando en Culiacán son dos realidades. Una, que ya se vinieron acá a nuestro cercano municipio de Escuinapa.
2: A Escuinapa y a Concordia.
3: Y lo otro más triste es que estamos en medio, sin Mazatlán, que es hermoso y que está súper tranquilo a comparación de mucha malinformación que dan por todo el mundo. O sea, la gente deja de venir porque estamos en medio de todo este problema. La realidad. Y que Sinaloa está mal, sí, está mal. No podemos apagar.
2: Pero Mazatlán no está mal.
3: Pero Mazatlán no está tan mal. No está tan mal.
2: Oye, están llegando los cruceros toda la semana, hasta dos cruceros tenemos.
3: Y eso es lo que me interesa, sí. Y eso es lo que me gusta, que la gente sepa, que la gente se informe, la gente que vino a carnaval y que yo les preguntaba.
2: Y no querían que cancelaran el carnaval las redes.
3: No, pero la gente mal informada, pero mucha gente a mí me dijo, Mazatlán es maravilloso. ¿Por qué están diciendo que está tan peligroso si Mazatlán está hermoso? Eso
0: pues
3: es lo que
0: Rolando.
3: A mí me preocupa.
2: Ah, no, yo sé que está hermoso. Estoy hablando de Culiacán. Ese es. Y ahora me sales con que digas Rolando.
0: Sí. Pues no, fuera caretas. No quieres. Fuera caretas. Fuera caretas, Rolando. Tú sabes por qué la ciudad de Culiacán se encuentra en esa situación.
2: Sí,
0: tú bien lo sabes.
2: Yo sé.
0: Y me parece muy hipócrita el no entender que es una ciudad que se sostenía a base de la.
1: Especialmente económicamente.
0: Rolando, y ahora no me vengas a decir con que, ay, que pobrecitos son las rosas y que pobrecitos. Rolando, no me vengas con esas cosas. Es mera hipocresía. Todo mundo, los que estamos sentados en esta mesa, sabemos qué pasaba en Culiacán.
3: Y
0: que tú no lo quieras enfrentar.
3: En todos,
0: fuera careta.
2: Ay,
0: fuera careta.
2: Que mueran los niños no son narcos.
0: Nadie está aplaudiendo la violencia. Yo no sé por qué sacas que estamos aplaudiendo la violencia.
3: Y en todo Sinaloa, la verdad, es una situación muy terrible. O sea, no puede ser posible que pasen este tipo de cosas muy graves y tan delicadas. Sí,
1: desafortunadamente se nos acaba el tiempo en nuestras redes sociales.
0: Qué bueno, porque
1: gracias.
0: Uno iba a decir aquí, mira, iba a cantar nombres.
3: Y sí,
0: ya iba a decir nombres.
3: Y correctamente, lo que esa frase, no de Popín, pero de que allá arriba tienen otros datos y tienen otros datos.
1: Y ya estamos aquí con nuestro amigo que ya está listo aquí para platicar nada más del Día de las Madres, del Día del Maestro y todas las sorpresas, José Ramón. Muchísimas gracias por estar aquí con nosotros, José Ramón Núñez. Muy, pero muy buenos días.
12: Hola Hernán, hola muchachos, muy buenos días y bienvenidos, ¿cómo estamos?
1: Muy contentos, pero pues no hay ni por dónde empezar, bueno, por fechas, por el Día de las Madres.
12: Bueno, por el Día de las Madres, pues como ya muchos sabemos, que esa es una fecha clave para todos nosotros, sí. Y que...
1: Esperada.
12: Esperada, y que uno de los lugares que son los... Vamos a decir, de los mejores anfitriones.
1: Así,
12: para,
1: claro.
12: Para esa fecha.
1: Históricamente
3: perdón
1: ya.
3: Perdón que te interrumpa, no es de los mejores. Te puedo decir que es el mejor y yo ya lo viví y lo comprobé.
12: Sí, no, muchas gracias. La verdad, sí, siempre nos preocupamos nosotros porque cada evento que hagamos nosotros masivo y con un fin como este, no vemos el interés tanto de recabar lo que vamos a hacer, sino de festejar a la mamá, de darle esa importancia que realmente tienen.
1: Que se vaya contenta
12: la exactamente. Mamá. Mira, lo que tú pagas aquí con nosotros, que estamos hablando de 360 pesos, 380, eso te lo regresamos nosotros con muchísima diversión, con baile, con comida, con rifas, con un momento súper agradable que
1: momentos
12: ves.
1: De oro.
12: Exactamente, son momentos
0: perdón,
12: de oro.
0: Perdón, ¿me repites la cantidad?
12: 360 pesos.
0: Ay, no es cierto.
1: Sí, está, y a los niños 180 nada más.
0: Está muy, muy, muy accesible.
12: Y todo lo que estamos entregándole a cambio a las mamás, la verdad, es algo muy... Es una forma también de agradecer la fidelidad que tienen con nosotros, que a ustedes les consta que todos los días del año están aquí con nosotros, todos los fines de semana aquí están viviendo y teniendo esa experiencia que tenemos nosotros con los bufetes de desayunos y las actividades que tenemos dentro del hotel.
3: Son 380 pesos que no nos los reembolsa, la verdad es que les quedamos debiendo de todo lo que nos dan, la diversión, el entretenimiento, la buena atención, la buena comida, el excelente ambiente y además los premios.
12: Sí, fíjate que es bien satisfactorio ver uno cómo van las mamás con su carpetita abrazada de una estancia de 2 noches, ay, 3 días. Emocionadas, hay gente que nos ha tocado precisamente el año pasado que se les salen las lágrimas de alguien que sí. No esperas, tú vienes por eso, tú vienes solamente a pasarte un día agradable, es a
1: que
12: desayunar,
1: la emoción de ganar, lo que haya sido, sí, pero ganar
12: lo que vaya, exactamente,
1: haber ganado
12: aparte
1: algo.
12: Que tenemos muchas promociones,
1: oye, los maestros son bien batallosos para organizarse, bien batallosos, pero gracias a ustedes se las estás poniendo fácil, si eres maestro y no haya ni por dónde, ni cómo, ni cuándo.
12: Mira, los maestros ya saben ellos a qué vienen cuando vienen aquí con nosotros, entonces no les queda más que venir, reservar. Ahorita tenemos la promoción de por cada 5 maestros, el sexto es cortesía.
1: Imagínate,
0: mira,
1: porque
0: qué chulada.
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12: el
1: barato.
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1: No llega ni a 300.
12: 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Porque también son gente que tenemos todos los fines de semana aquí, grupitos de maestros, grupitos de jubilados, maestros. Entonces, vengan, se los invitamos nuevamente a su casa, aquí a Adobe de Hotel Costa de Oro.
1: Oye, y hay un tip muy especial que dices, porque sí es cierto, hay escuelas mucho más prósperas, tienen mucho más este alumnado, y se dan el lujo de contratar un grupo, una banda, y pues tú, si una escuela más chica, no lo puedes lograr. Pero aquí te la ponen gratis.
12: Sí, así es, nosotros les ponemos la música aquí para que vengan y se diviertan en vivo. 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Mándenlas, pero mándenlas ya. Porque prácticamente ya son muy pocas las mesas que nos quedan disponibles para disfrutar el Día de las Madres aquí en Costa de Oro.
0: Ok.
2: ¿Estás a punto de llenar el lugar?
12: Sí. Ya estamos casi para cerrar.
1: Mira, el mayor examen de ellos, el mayor, estaremos haciendo las cosas bien cada 10 de mayo, es la cantidad de gente que les reserva desde mucho tiempo antes, que ya lo vivieron.
12: Sí, así es. Entonces ya, ahorita ya tenemos casi más bien lleno acá, aquí, estamos llenando lo de acá, el pasillo, y vamos a abrir parte de la palapa de la alberca, porque ya
0: todo
12: vamos
0: eso
12: a cubrir hasta allá para ver si cubrimos las 500, 600 personas.
0: Imagínate. Ingue su máquina, qué padre.
1: Entonces, bailando por todos lados, mamá.
0: Sí, va a estar Eli Lemos y José Gándara.
12: José Gándara,
0: hombre, la pata de palo de los profesores, los ponen a bailar.
12: Para ellos, la verdad.
1: Son las mamás. ¿Y con los papás quién va a tocar también?
12: Con el Día del Maestro.
1: Perdón, ¿eso con el maestro? ¿Con el Día del Maestro quién?
12: José Gándara también.
0: También, repite.
12: Cortesía. Y vamos a tener unas sorpresitas ahí para los papás. También les recuerdo que tenemos el Day Pass.
1: Sí.
12: El Day Pass, se quieren venir a pasar un día agradable.
1: Un día de oro.
12: Un día de oro aquí en Alberquita.
0: Pero al último, mejor mamás ahorita.
12: Ah, okay,
0: estamos en mayo.
12: Al último, entonces.
2: ¿Y los papás qué?
0: Pues en junio, allá nos veremos en junio. Espérate, Rolando.
2: ¿Quién crees que paga todo?
0: Deja de robarle atención a las mujeres,
2: no,
0: y a los profesores.
2: El marido paga, ese es el problema.
0: No, ¿y cuál es? ¿Y qué crees que pague el vecino o la vecina? No, pues no, tienes que pagar.
12: Vengan y comuníquense al 913-5344. comuníquense solamente para reconfirmar si tenemos espacio, ¿eh? Porque es venir y a ver tu lugar, en donde te quedas,
13: sí,
12: para que una vez pagues tu boleto o tu 50%. Yo les recomiendo que lo liquiden, les voy a decir por qué. Porque el mero día del evento...
13: No está perdiendo tiempo.
12: Se hacen colotototas para poder liquidar. Y los que ya pagaron, se hace una cola mucho más chica.
13: Nomás a pasar.
0: Sí, pues ya está asegurado, ¿no?
12: Intercambio de boletos por brazalete, nada más.
2: Claro. El odio que le tiene a los hombres, Popín.
3: Una pregunta.
0: Nomás para a los piojosos.
3: Una pregunta, para el Día del Maestro, ¿también va a haber rifas?
12: Sí, así es. También vamos a tener...
3: Ay, amigos maestros, hay que venirnos, los voy a alborotar.
13: Oye, y cualquier reservación que hagan, Día del Maestro, Día de las Madres, o las que vengan después, hay en garantía de oro, en reservación. Que es decir, no tienes que estar 10 minutos antes, 15 minutos antes, que porque te van a ganar la mesa, que no. Aquí si llegas el último minuto, estás sola a la mesa.
12: Respetamos tu espacio. Así es.
13: No hay de que me quitaron la mesa. Yo te ando mandando mensajes en otras partes de que, oiga, va a venir porque le van a quitar la mesa,
12: ¿eh? No, aquí no.
13: O tus mismos parientes, oye, está bien y viene el mesero diciéndome que si se ocupamos la silla, que si ocupamos la mesa, ya vienen, nos las van a quitar.
12: Y si tú reservaste la mesa para 20 mamás y hay 15 mamás, se quedan a 5 vacías ahí porque ellos ya reservaron, ya están pagadas.
2: No, y aquí no hace calor, está súper agradable.
12: Sí, está muy bonito, la verdad.
0: Pues el que no hace nada, pero el que anda en friega, claro que hace mucho calor. Yo no, también, no. Si me sé. Sí, pregúntale a
2: sí.
0: Al micrófono nada más.
13: Arriba el micrófono. A la mano.
3: Yo me aventé un danzón con mi mamá y la verdad es que no sudas, no lo sientes, porque estás en la orilla del mar y además hay muchos.
0: Sí, la gente de Fifi se opera en Houston, yo creo, para no sudar.
12: Ese es mi Popín.
0: No, es que se pasan de lanza.
13: José Ramón, pues muchísimas gracias.
12: Sí, no, al contrario, los esperamos pues que se comuniquen con nosotros por si a alguien le interesa venirse para acá a pasar el mejor Día de las Madres aquí en Adobe de Hotel Costa de Oro.
13: 1320-05, 6699-132005. Muchísimas gracias.
0: Gracias.
3: Gracias. Hay que reservar para el Día del Maestro también.
13: Regresamos.
2: Vamos a anuncio.
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2: 9 minutos, continuamos con el programa, Hernán.
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2: Órale.
14: Me lo voy a regalar, me lo merezco.
13: ¿Segura?
2: Sí, ¿segura sí. que te mereces?
14: Sí, me lo merezco, bebé. La verdad es que sí me lo merezco.
2: No te has portado muy bien, que digamos.
14: Bueno, de repente hay que portarse mal, pero sí me lo merezco.
22: Oigan, este fin de semana, el viernes, mañana viernes 8 y sábado 9, en el Teatro Ángela Peralta, a las 7. El viernes, y a las 5 el sábado. Es el Monkey, una obra musical, es una obra para toda la familia, donde se presenta la lucha interna del protagonista por enfrentarse a diversos obstáculos. Es chino, la historia es china, entonces no se vayan a perder. Dicen, ¿viene ópera este fin de semana también?
13: Sí, ópera, es esa ópera.
22: Ah, ¿es la ópera de Monkey? Uh-huh. Ah, no sabía que era... Bueno, pues no se la vayan a perder, viernes y sábado.
14: Ay,
22: el viernes es a las 7 y el sábado a las 5.
2: Vas a ir para que nos la
22: voy
2: cuentes.
22: Voy a ir, fíjate.
14: No, tenemos
22: sí.
14: que ir.
22: Es un estreno.
14: ¿Paso por ti?
2: No.
14: Te llevo tu gorra, no paso salgo, por ti.
2: Pero ustedes
13: que
2: me la cuentan.
13: Mazatlán se convierte en un capital de la ópera. O sea, que haya
14: cerca,
13: innumerables de veces ha presentado una ópera aquí en Mazatlán. Sí. Pues comparado nada más sería la Ciudad de México por sí. Bellas Artes, nada más comparado.
22: Así es, por tanta ópera. Sí. Pues bienvenidos. Vamos Rolando.
14: Vamos, por
22: allá
14: favor.
22: Te veo.
14: Rolando, te mandaron un mensaje, te lo puedo leer.
2: A ver.
22: Dice,
14: señor Rolando Arenas, la misión de los medios de comunicación es hablar bien de Mazatlán, de ahí depende nuestra economía, muy de acuerdo.
2: Sí, estamos de acuerdo. Okay. Yo sé que y además mi ciudad no está convertida en Culiacán.
14: Afortunadamente.
13: Rolando, sí se ha hecho mucho efecto de
14: mucha ola negativa.
13: Mucha ola negativa, mira.
14: Mucha mala información.
13: Que ocurren en la sierra, o que ocurren en Escuinapa, o que ocurren cerca de Mazatlán, los medios de comunicación, no lo digo que lo hagan con toda intención, aunque hay algunos que podría ser, pero si está pegado a Mazatlán o cerca de Mazatlán, la noticia es, ocurrió en Mazatlán. Me tocó estar fuera de mi ciudad, y lo primero que me preguntaba el Uber, lo primero que me preguntaba el taxi, ¿cómo siguen las cosas en Mazatlán?
14: Sí, ¿saben qué? Me mandaron también otro mensaje, dice, hay varios que mueren porque me porté mal. O sea, yo... Lástima, baby.
2: Se escuchó muy erótico
14: sí,
2: eso.
14: Sí, sí, pero lástima, no se puede.
2: ¿Y qué se necesita para que te portes mal?
14: Muchas cosas, baby, soy muy exigente.
2: Tampoco te pongas los moños, ya tienes 50.
14: ¿A qué tiene? Te estoy diciendo que te regalo la gorra y paso por ti para ir a la ópera y no quieres.
13: Te está dando indirecta, si no la agarró.
14: Y no capta el mensaje, tu tío.
13: Lo único que pensó es, no, ya estoy dormido a esa hora.
14: Sí, ya, oye, está pensando en la mujer de la manguera.
2: Y el viernes Alejandra Guzmán estrena su nuevo disco, que se llama Los que nos quedamos, que es un homenaje a Silvia Pinal, y es el nombre de su gira que va a ser en el 2026.
14: A ver, ¿va a haber un reconocimiento o un homenaje?
2: Es el estreno de su disco.
14: Ah, ok.
2: Sí, el estreno de su disco y el estreno de su
22: gira.
2: Oye, Alejandra Guzmán es Alejandra Guzmán. ¿Qué quieres, Anatel Cano?
22: ¿Y de qué va a hablar? Pues no. ¿Y de qué va a ser
14: Alejandra
22: la obra?
14: Alejandra Guzmán es un ícono en el rock pop juvenil, baby. Bueno, antes juvenil, pero yo te voy a decir una cosa. ¿Sabes que a Mariana, mi hija de 13 años, le gusta Alejandra Guzmán?
2: Sí.
14: A mí me llamó mucho la atención que una niña de 13 años le llamara la atención la música de Alejandra Guzmán.
2: Es que es muy actual.
14: Sí, sí, sí.
2: Y las canciones.
14: Bueno.
2: La música de antes valía la pena.
14: Sí, bebé.
22: Actual, Alejandra Guzmán.
2: Sí.
22: Actualmente se encuentra en un...
2: Oye, perdóname, güera, es una canción que le escuchas ahorita y
22: hace 30 años. ¿Qué?
2: Es música.
22: A ver, me estás diciendo que...
2: Atemporal.
22: A ver, no, estás bien equivocado. Me estás diciendo que en un 2026, una canción donde se pelean dos mujeres por un hombre, Esa
2: temporada. Necesito hablar de drogas para que te guste.
22: A ver, me disculpas, pero ahorita las mujeres lo que menos quieren hacer es pelearse por una persona que no vale la pena.
13: No, lo presumen, pero sí, no, se pelean. No,
14: sí,
13: no.
14: Se pelean, bebé.
2: No,
14: se pelean por los asientos del carnaval.
22: No, ustedes, porque usted me preguntas,
2: a la otra por el novio.
22: ¿Me permites nada más?
14: Sí, hay niveles, pero sí se pelean.
22: Qué flojera andar cantando una canción. Güera. O sea, peleándose dos mujeres por un hombre.
2: Toda la vida están
22: en
2: peleando.
22: En un 2026.
13: Todavía.
22: Ustedes porque son de otra generación, pero las nuevas generaciones.
14: Kazuno sigue haciendo.
22: Las niñas, Kazuno.
2: Oye, las muchachas. Sí,
14: ¿se lo sigue haciendo? Shakira sigue tirando indirectas.
2: Oye, las adolescentes que se pelearon, que apuñaló a la otra.
14: Ay,
2: la,
14: no me hables de tanta violencia, por favor.
2: Ay, no, porque no se pelean. Ahora se acuestan con todo, dice Popi.
14: Y con el narco. Y con calzador.
2: Mientras le lloran a Alexa.
22: Ya terminaste.
14: Ahora sigues tú, baby.
22: El concepto que tienes de la mujer moderna ha cambiado, señor.
14: Sí,
22: quieras contigo, sin ti o a pesar de ti.
2: Se nota que ha cambiado.
22: Pues bueno.
14: Es más, a partir de mañana me empiezo a portar mal.
22: Lo que pasa es de que Rolando cree que una mujer debe con el

0: No hay por qué alegar.
1: ¿Cómo le fue a mi Paulina Rubio y a mi culate?
2: Oye, pues
1: yo le digo culate porque ella en un documento oficial yo no sabía.
3: Ah, sí.
1: Lo llama culate.
3: Sí, sí, sí, cierto.
1: Estaba quejándose el pobre, mire, le dice a la jueza, o no me acuerdo si era a la abogada de Paulina Rubio, para empezar, oye, hostia, yo tengo 20 años de, o duramos 20 años de relación, no sé cuánto tienen de relación, de ex esposos y lo que tú quieras. Y yo me llamo fulano de tal. Sin embargo, ella checa el documento.
3: Sí, lo puso.
1: Me llama culate.
3: Lo puso. Y en un documento oficial, Sí, es cierto. Muy mal por ella, muy
2: oye,
3: mal se
2: pues
3: vio.
2: Oye, pues ayer fue la audiencia, pero no llegaron todavía a ningún. No llegó el juez.
3: ¿Qué audiencia?
2: Ayer fue la audiencia Paulina de Paulina Rubio. Okay. Sí, era Paulina Colate, pero pues con la aparición del video este donde supuestamente el hijo de los dos está robando
0: en Miami,
2: pues se hizo un escándalo. Y ya todavía no han decidido si lo mandan a un internado o se va con el padre o se va con la madre.
1: Oye, la abogada de Paulina Rubio le estaba pegando.
3: Lo mandan a
1: la abogada otro lado. De Paulina Rubio le estaba pegando una friega. Pero me gustó el cierre de Colate.
3: ¿Qué decía?
1: Primero ella le estaba diciendo, oye, pero usted está diciendo que se quiere llevar al hijo de Paulina Rubio, a su hijo, se lo quiere llevar a España, pero que la mamá sea la que pague la escuela.
3: Ajá.
1: Pues es que yo durante 14 años lo estuve manteniendo y tal, ahora que yo voy a quedarme con los gastos allá, es justo que ella me pague. Lo estaba acorralando. Y luego, usted consultó a Paulina en la escuela que lo escribió allá en España, ¿cuánto le iba a costar? No, pues no. Y al último le dice, ya por último, ¿usted está de acuerdo a separar un hijo de su madre y poner en el medio un océano?
3: Ay, qué dramático.
1: Dice Colate, discúlpeme, pero esa separación de océano ya existe ahorita viviendo juntos.
3: ¡Sas!
1: ¡Cátelas!
2: ¡Ah, canijo!
1: Discúlpeme, pero ahorita un océano lo separa viviendo juntos.
0: No, pues pobre criatura, yo no sé para qué tienen hijos si no nos van a atender, a cuidar, a querer, a amar. Aparte, yo no sé por qué.
1: ¿Para qué se relacionan con ese tipo de
0: sí,
1: personas?
0: Me ganaste, Hernán. Eso quería. Si ves a una persona completamente inestable, ¿por qué te relacionas con una persona inestable y todavía te embarazas? Nunca entiendo. Y lo peor del caso es que las personas se enganchan con personas inestables. Con cero responsabilidad afectiva.
3: Te voy a decir por qué.
1: Porque tienen todo el tiempo del
3: mundo. Te voy a explicar el por qué. Todo hay un trasfondo. Cuando una persona no está bien establemente y mentalmente en una armonía como perfecta para poder entablar una relación, vas a jalar puras cosas negativas.
1: César Lozano, cuando estás muriéndote de hambre, cualquier taco placero
3: exacto,
1: te sabe manjar.
3: Así es. Entonces,
0: cómetelo,
3: en mala vibración vas a jalar a la misma
0: exacto,
3: gente.
0: Exacto, o sea. Perfectamente entiendo esa parte de que pues estás necesitado de afecto o de alguna atención sexual.
1: Es lo que cayó.
0: Cumple con tu sexo.
2: Ahora Paulina Rubio era una estrella y le sobraban tiradores. ¿Por qué se metió con Colate?
1: Porque ese tipo de Colate, aparte que son muy aduladores, son unos conquistadores y en tercer lugar, como tienen todo el tiempo del mundo. Una persona trabajadora.
0: Era un socialité.
1: Una persona autosuficiente, que tiene mucho dinero, que es empresario, que esto y que el otro, no va a tener.
2: Pero pues no, ¿qué tal lo mantiene Paulina Rubio?
1: Por eso, necesitan a alguien que tengan a un lado y que se deje mantener, que tenga esa vergüenza o esa poca falta de vergüenza.
3: Ahora te voy a decir una cosa. Paulina Rubio siempre ha sido, desde que estaba en Timbiriche, un reflector para los medios de comunicación, porque fue una niña muy. Dinámica, inquieta, incluso hasta, a lo mejor está mal dicho, problemática, pero siempre era el foco para ella, le gustaba mucho llamar la atención. Entonces, lo que está haciendo su hijo, eso de robar, el niño no lo está haciendo por necesidad, no. es una manera de manifestar su falta de atención.
2: Y el otro niño ni encuentra, ni sale en los medios, ¿no?
0: No, bueno, porque el otro
1: con ese llegó un arreglo con el papá,
0: con Basúa.
2: Sí, ni salen los medios.
1: Pobre niño, oye, ¿cuántos años tiene ya? ¿Cuántos años tiene
0: el 15, el mayor 15.
1: Yo creo que ya está en edad, aunque no sea mayor de edad.
3: De poder decidir con
1: sí,
3: quién quieres
1: claro.
3: Estar.
1: Sí, decir, vas a estar a prueba un año o seis meses para ver cómo es la convivencia
3: no sé
1: con
3: si
1: papá.
3: Las leyes allá a esa edad te lo permitan, pero sí
1: pero
3: pudiera ser factible ya.
1: El niño ya tiene derecho a andar
3: claro.
1: con el papá si quiere.
3: Si ya. Él quiere. Ya,
2: pero
3: ya.
2: Mantenido por la mamá, pues eso es lo que no me checa, porque el papá no paga sus gastos también.
1: ¿Quién va a correr con los gastos allá?
2: Paulina Rubio, por supuesto. No,
1: pero sin Paulina, el que se queda con el niño es el que cubre con los
3: gastos. Exacto, el que se queda con el niño es el que cubre los gastos.
0: Pues, yo no sé qué estás alegando, cuál es el problema. No,
2: es que el que Paulina pague sus gastos, eso me molesta.
0: A lo mejor.

0: Pues es su hijo, pues, no le está pagando a Colate, está pagando la proporción que le toca a Paulina conforme a su riqueza.
1: Exacto.
0: O sea, un juez determina la riqueza de Paulina Rubio y determina la cantidad y el porcentaje que le va a dar al niño.
1: Eso no es cuestión de género. Las leyes no van por cuestión de género.
2: Que la abogada estaba alegando con Colate que lo que está pagando, todo lo paga Paulina Rubio.
3: Que estaba solicitando. Si yo me voy a llevar al niño nomás. Sí. No me lo voy a llevar de gratis. Le voy a dar una educación de primer nivel, pero la escuela la paga la mamá.
0: ¿Cuál es el problema, Rolando?
2: Pues es que no me checa que en estos tiempos. Ahora estás defendiendo al hombre porque todavía te lo estás acabando.
0: No, es que estás equivocado, Rolando. Yo no estoy defendiendo al hombre. Aquí estoy defendiendo al...
2: Pues ya no te entiendo.
0: Estoy defendiendo al niño. El niño. Es que tú estás diciendo como que quieres exonerar a Paulina Rubio de pagarle la obligación.
2: Porque toda la vida pagó
0: la
2: ella.
0: Y toda la vida lo va a pagar porque es su mamá.
2: Sí. ¿Y el papá qué?
0: Ah, bueno, el papá...
2: No
0: debe
2: hace
0: de...
2: nada.
0: Eso lo tiene que determinar un juez, Rolando.
1: Dependiendo de los ingresos del padre y la parte debe de proporcional que le
0: ahora,
1: toca.
0: Estoy totalmente de acuerdo en la parte de que, oye, si el papá lo tiene viviendo en España y no puede darle la vida que le da a Paulina Rubio conforme a sus posibilidades y demandas, que lo meta a una escuela en la que puede estar. Ahora, si Paulina Rubio aporta
1: mejor,
0: y quiere meter una escuela mejor,
1: está
0: bueno,
1: en
0: pues,
1: todo su derecho.
0: Está en todo su derecho, pero
1: claro,
0: la va a pagar ella.
1: Claro.
2: Ay, bueno,
1: Es que así son las leyes, Rolando.
2: Ahora, es que antes yo pagaba todo y no
1: qué
2: me
1: molestaba. Bueno.
2: Y no me molestaba.
0: Dijérame, eso era en tu tiempo.
1: No,
0: eso era
1: bueno,
0: en tu tiempo.
1: Te voy a decir el
2: a
1: tema,
2: no
1: Rolando.
3: Rolando. Los artistas pagan colegios súper exclusivos por la privacidad.
1: Exacto.
3: De ser artistas. Y más porque va a estar el mitote. Está bien, dice Paulina Rubio, llévatelo. O me estás medio convenciendo de llevártelo, pero lo metes a esta escuela, en donde les garantizan la privacidad. Colate, ¿cómo te diré? Mañosamente dice Colate, sí, pero a mí no me alcanza para esa escuela. Yo lo voy a meter a una escuela pública. Y Paulina Rubio, no. Ah, bueno, si quieres que lo mete a ese colegio exclusivo, ajá, pues lo pagas tú.
1: Ahora, también entiendo y defiendo la postura que dices tú, que en tu época, en la de mi papá, en la de mis papás, en la de mis
3: de
1: tíos.
3: Platón, pues.
1: No. Donde el hombre se hacía responsable de los gastos de la casa, y pero la mujer no tenía la necesidad de trabajar, eran otras situaciones económicas.
3: Sí se puede hacer cargo de la educación.
1: Y estoy completamente de acuerdo que tú digas que el padre pague la colegiatura de los
0: hijos
1: y se haga cargo de los gastos de los hijos.
0: Ahora, si ya le están dando la tutela a Colate se tiene que verlas conforme como él pueda. El estilo de vida que él le va a dar. Por eso se lo están dando a él. Y con lo que le pueda dar Paulina Rubio, pues tiene que acomodarse. Y si
2: no
0: se acomoda.
2: No entiendo, es que el niño dice, yo te quiero, mamá, pero no puedo vivir contigo.
0: Sí, porque es inestable.
2: Sí, pero y paga la madre, ¿cómo está eso?
3: No porque te pague tu mamá, le vas a aguantar el genio todo el día.
2: Pues sí.
1: Sí, porque tiene problemas.
2: Pero ahora que lo pague el padre.
0: A ver, Rolando, discúlpame.
2: Se lo van a dar a Colate y va a pagar el Paulina.
0: La obligación de ver por todos los hijos es queriendo, no queriendo o a pesar si es con afecto, Rolando. Tu obligación es tu obligación. Te quiere el niño, no te quiera o lo que tú quieras, Rolando. La obligación es la obligación y punto.
2: Bueno.
0: Ahora que si la mamá se lleva mal con el niño y que si el niño no quiere estar con la mamá, bueno, pues la mamá tiene pruebas de que es inestable.
2: Bueno, pues en fin.
0: No, es que Rolando quiere que la familia disfuncional esté junta, que se destruya.
2: Ahora,
0: eso quieres.
2: No.
0: ¿Quieres
2: no, que
0: la
2: familia el padre sea responsable?
0: ¿Quieres que Paulina Rubio termine matando a la bendición?
2: No,
0: que termine en suicidio.
3: Hay muchos casos de que hijos matan a los padres.
1: Oye,
0: termine en suicidio.
1: También me imagino que quieres defender la postura de que no es correcto de que una pareja se sienten a la mesa y se dividan las cuentas. Como
2: así es.
1: Y ahí estoy completamente de acuerdo. Pero es un tema completamente diferente a una situación legal de una patria protestante.
3: Acaba de decir algo muy importante. Una de dos: o termina él suicidándose, o termina él matando a la madre.
0: ¿Eso quieres, Rolando? Eso quieres.
3: Lo único que está pidiendo es irme con el papá.
0: Así es, Rolando. Lo que pasa es de que si dos personas no congenian juntas, ¿para qué las vas a obligar? Porque yo pago por eso.
1: Antes de irnos a cortes, mandaron un saludo.
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4: al Estado de los compañero, Benito Materas, de donde los sueños se hacen realidad. Saludos a Mazatlán, saludos a todos.
3: Mira, saludos con video y todo.
4: Mandó saludos aquí a su amigo de Pollos Tranquilino.
3: Ah, muchos saludos, qué buena onda.
0: GPI.
2: ¿Y qué dijo?
0: GPI.
1: El Pollo Tranquilino ahora.
2: Oye.
0: Saludos.
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1: porque
0: la atención,
1: súper bien, claro.
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3: Y aparte ella siempre dice que te conoce, para que te trates.
0: No, claro, imagínate el trato.
3: ¿Dónde llego yo? Si ¿sí saben que yo trabajo con Rolando Arenas? ¿A poco?
0: Con no, Popín. Pero va mi mamá, no yo, va mi mamá.
1: Válgame Dios.
3: ¿Ya? ¿Todo bien? 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
2: Y baratísimo, 360 pesos,
3: 132005, baratísimo, dice Rolando.
0: Muy por debajo del promedio, la verdad, no es por nada. Pero no digas baratísimo, di alcanzable, accesible.
2: Baratísimo para mí.
3: Oh. El WhatsApp de La Chorcha, 691-371-897.
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7: Cuarenta y tres minutos, que no nos pasamos tres minutos.
8: Nos pasamos como 10 desde el siguiente bloque.
7: Ah, no.
9: Pues es que te dejamos, señor, comer a gusto, tranquilo.
7: Vamos a terminar a las puras 10.
9: A la hora que usted quiera.
7: Oye.
8: Ya que le dices así,
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7: 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Popín.
10: Perfectísimo. 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
9: Saludos a Carlos Alberto.
10: Claro que
7: sigues,
10: sí, claro,
7: transmitiendo.
9: Sí, y de hecho, dice Popín, por favor no cortes los likes porque me fascina ver tus reacciones de los mensajes de WhatsApp.
8: Sí. Le voy a decir a mi hermano que se meta al TikTok porque le gusta escuchar. Ahora sabe que te puede ver, le voy a decir que se meta a tu TikTok para ver la reacción.
9: Ah, vamos a escuchar los mensajes. Los valiosísimos mensajes.
8: Ya está haciendo cara, si no los he leído.
7: Bueno, te pasas de sangrón.
10: Hola.
8: Hola, chorceros, buenos días. Saludos a todos en la mesa. Solo para preguntarle al buen Popín si vio el partido de los poderosísimos Dodgers contra los Astros el día de ayer. Si no lo vio, lo recuerdo el marcador: 12-2. 12-2, Popín. A favor de los Dodgers.
9: No sé. Saludos a Memo, el Memo de Cinépolis y a toda su familia que están escuchando. ¿Cuál fue la pregunta, perdón?
7: ¿Cómo le fue a los Astros?
9: Bien, Saturno está entrando en Géminis y le fue bastante bien a los Géminis.
7: Al equipo de béisbol, señor.
9: No sé a qué te refieres.
8: Ay, bueno. 12-2, Rolando.
7: Ay, no, qué vergüenza.
9: Pero antier, ¿cómo le fue?
8: Por 2-1. Nomás por
9: 2-1.
8: Buen día, chocheros. Acabo de subir el pasaje de Urbanos y algunos choferes de la Alianza de Camiones Rojos no están respetando el descuento de estudiantes con credencial para descuento. Por eso no quieren tarjetas. Por eso no quieren que ahora sea el pago digital. Pues porque quieren seguir haciendo la nacada y sangronada, argumentando no traer boletos de estudiantes. Pues es el problema de ellos. En específico, las rutas de Prados del Sol y Real Pacífico. ¿De en qué inmunidad gozan? Porque los caminos de la Alianza Verde sí respetan el descuento. Se refiere a los de la Alianza Roja. Esto es un llamado a Tránsito y Transportes de Estado. Bueno, supuestamente ellos dicen que aunque vayas a hacer la denuncia o la queja a la Alianza de Caminos Rojos, pásales el número, a lo mejor es baquetonada del chofer nada más. Ellos dan por hecho
7: que los multen, a ver si van a poder pagar, sí, las multas.
8: Lleve el nombre el número de camión, el horario, y ya se van a dar con el chofer que estaba haciendo esta nacada. Buen día a todos los de, y digo piojosada porque así le ponen a los boletos, los tachan, dice, boleto normal, boleto piojoso le ponen. O por eso digo la nacada y la piojosada.
9: Sí, ese es el único miedo que tienen los choferes, automatizar el cobro. Porque una vez que se automatice el cobro vía digital, van a saber la cantidad de dinero que se embolsan.
10: Claro. Claro, pero no deben de no hay por qué llamarle piojoso a los estudiantes. Bueno, en algún momento, si es que ellos estudiaron, debieron.
8: Se les olvida,
10: así es.
9: Lo difícil que es.
10: Lo difícil que
9: me
10: es.
9: Sorprende, me sorprende tu comentario.
8: ¿Por qué? Hay raza que dice, yo jamás.
10: Yo me subí a camiones, me subo a veces a camiones.
9: Ay, Ali, tú eres fifí.
10: Pero me subo a veces.
8: Hay gente leída y escríbida, sangrona, clasista, que dice, yo a mí me diera vergüenza recibir algo gratis del gobierno. Estudió una escuela pública,
9: sí.
8: Fue escuela gratuita. Buen día a todos los del panel. Mi estimado Popín, ¿cómo quedó la serie de tus amados Astros y los bicampeones Dodgers? Saludos.
7: Oye,
0: saludos a toda la gente bonita de acá.
10: ¿De veras cómo quedaron?
7: Y vas a contestar
10: las preguntas. No me veas feo, ¿cómo quedaron?
9: Perdieron, Rolando. ¿Eso quieres que te diga?
7: Eso dime.
9: Los Astros perdieron ayer y antier.
7: Pues eso dime.
9: O sea,
7: continúale.
10: Está bien, hombre.
9: Aquí estoy dando la cara.
8: Sí, por,
10: ¿y
8: por
10: qué vino?
8: Mi
10: ¿y qué vino?
8: Que
10: no
8: ¿y ahora,
10: no se puso
8: Rolando?
10: Una bolsa de Sabritas en la cara.
9: A mí no me da vergüenza. Y sabes, no, la verdad sí me da tristeza, te voy a decir, porque César Salazar es mexicano, es sonorense y es el catcher de Astros. Es el tercero. No, Isaac Paredes es ahorita está en primera base. El catcher, César Salazar, es sonorense, y está haciendo su debut en los Astros. Le fue muy mal el día de ayer. Efectivamente fueron 12 carreras las que le metieron.
10: Fueron demasiadas.
9: Y dos de las 12 fueron por un wild pitch y él no reaccionó.
7: ¿Un qué?
9: Wild pitch es una bola loca. Cuando el pitcher lanza y el catcher no la logra atrapar, la pelota está en juego. Y eso permite que los jugadores que estén en base puedan avanzar. En este caso, dos carreras.
10: Estaban bien posicionados en casa llena, me imagino.
9: Por haberse leído a...
10: Exacto.
9: Fue feo, la verdad.
10: Ya me imagino.
9: Pero qué bueno que el mexicano esté cumpliendo su sueño ahí en los Astros.
8: Y es sinaloense, ¿no? Aparte.
7: O sea que saben que...
10: Mexicano y sinaloense.
7: Que le vas a ese partido y están jugando.
9: Se quieren burlar de mí,
7: están
9: Rolando.
7: Jugando.
9: Se están burlando de
8: no
9: mí porque...
8: No quería venir ayer, el papi me habló en la noche. Le dije, pues tienes que enfrentar la realidad.
9: Desafortunadamente los Astros no están en su mejor momento de ser como 3 años. Pero nomás les recuerdo una cosa. Isaac Paredes se encuentra en la alineación. César Salazar se encuentra en la alineación. Y hay otro mexicano también que estaba ahí en la alineación.
8: Un saludo para el Chagui, que es Dodger, que le mandes a...
9: Sí, no me importa que le vaya a los Pedoyers que le vaya a quien sea.
10: Hola.
8: No le puedes mandar mensaje a la Chagui.
7: Continúale.
9: Ver, ahora les pregunto yo, ¿cuántos mexicanos están en el equipo de los Dodgers? ¿Cuántos?
7: Pero usted es Otani.
9: Ay, el Otani es coreano, por favor.
8: Ya está.
10: Otani no es mexicano.
8: Es coreano, le digo.
9: Japonés, no sé de dónde.
10: Allá oriental, chino coreano.
8: Ya están
10: oriental.
8: Dos palapas tapando la vista en pinitos. La verdad es molesto.
10: No son dos.
8: ¿Por qué no
10: palapas?
8: Hay orden del gobierno federal? No le corresponde al municipio. Luego dicen, pues sí, ni gobierno federal, ni estatal, ni municipal.
10: ¿Quieres que te diga una cosa?
8: Estamos perdiendo vista del malecón. Estamos perdiendo nuestro principal activo, que es el malecón. Precioso.
10: ¿Quieres que te diga una cosa? Paso casi todas las tardes por ahí por Pinitos.
8: Ya no es,
10: y no hay espacio de arena donde la gente pueda llegar a disfrutar de esa playa familiar que eran los Pinitos.
8: Era solitaria antes.
10: Está bien tranquila y está lleno de mesas, sillas y lo más triste,
7: palapas.
10: Basura.
8: Basura, porque ¿dónde tienen la basura? Los restaurantes improvisados que están ahí.
10: Yo no sé quién dio esos permisos, por qué los siguen otorgando, por qué saturan así las playas, sobre todo ese espacio que era pura tranquilidad, muy familiar. Al rato va a estar lleno de bandas. Y lo sabes qué es lo que más triste, que a la hora de que están recogiendo la basura, pues no la recogen como debe de ser, ni está limpio. Y me ha tocado ir esquivando ratas. Es espantoso.
8: Ya perdimos esa playa, creo que en cinco años más o menos, o
10: ya la perdimos.
8: Años, la perdimos.
10: Al rato va a estar un letrero grande ahí.
8: Es propiedad de la anarquía. La playa Pinitos. Buenos días, quiere decir que nada más están involucrados altos funcionarios de este gobierno. ¿No se les hace muy raro que no saquen de altos funcionarios del PRI, del PAN, de secciones anteriores? La verdad no hay que ser tan tontos que esto es nada más para desestabilizar este gobierno. Hay quien dice la venda de los ojos, por favor. Es una gran mentira que les importa la democracia o la seguridad de este país. Lo que les importa es quedarse con el litio, petróleo, los recursos naturales de México. ¿Para qué le hacemos? Y desestabilizar el gobierno, ¿por qué no les conviene que este gobierno esté en el poder? Saludos.
10: Mucha gente puede hablar de una desestabilización, y sí es cierto, en todos los partidos, como ha dicho Rolando, en todos los poderes ha habido colusión y acuerdos con el arco, porque se tiene, porque se tienen que hacer. No, pero.
0: Pero como nunca en este gobierno.
10: Es exageración.
9: Que México vive.
10: La verdad es que Sinaloa ahorita.
0: Nunca se había visto una cosa así.
9: Por favor, venimos del PRI, no. Del PAN. Nunca se había visto
10: eso. No lo digo por ti.
8: A lo mejor es nuevo para nosotros como sinaloenses. Sí, es nuevo, pero en Michoacán, en Tamaulipas, en Guanajuato. Aquí gozamos de una paz narca. ¿Qué es lo que estamos viviendo? Nunca lo habíamos experimentado que el cártel de Sinaloa se fraccionara en dos bandos. Eso es lo único nuevo. La colusión, el involucramiento de las autoridades, pero vivíamos de una paz narca, de un acuerdo narco.
10: Veníamos de unos acuerdos.
8: ¿Qué pasó?
10: Narcos.
8: ¿Quién lo rompió? Pues lo rompieron este grupo que se dividió en dos y que ahora son los causantes de este desequilibrio. Eso es lo único que no habíamos vivido antes.
10: Pero habla
8: con los de Michoacán, habla con los de Guanajuato, habla con los de Chihuahua,
9: los de Veracruz,
8: Tamaulipas. Y te va a decir que pues esto no es nada nuevo.
10: Pero también les voy a decir algo, dejaron meterse.
9: Nunca habíamos visto semejante atrocidad. Nunca,
10: dejaron
9: bueno, pues en qué México.
8: Buenos días, la señorita Lynn ya se ve viviendo como gringa, como ¿ora? Todos los pirianistas y panistas quieren la invasión estadounidense.
9: No, ya no lo ha dicho.
8: Saludos,
10: yo no he dicho,
8: señor
10: no.
8: Rolando.
10: Yo al contrario, he dicho bueno, que no estoy a favor de Trump.
7: No, Lynn no ha dicho que está a favor de
0: Trump. ¿Está Lynn Rolando?
9: No, pues es que mentiras tampoco.
8: Buenos días, mi chorches. Quiero ver si pueden mandar saludos a mi amiga del área, Elizabeth, porque ayer se casó, y que sean muy felices con su esposa Diana, de sus compañeras del área de Deshilados. Saludos a Popín.
10: Saludos, hermosa.
9: Saludos, ya iba a decirle algo.
10: Felicidades. ¿Cómo que para qué se casan?
7: Pues sí, pues ya,
9: hay gente que cree en el amor.
7: Se está divorciando.
9: Hay gente que cree en el amor. Yo creo en el amor.
10: No es un índice.
9: Yo creo.
7: ¿Y te vas a divorciar en un mes?
9: Primero me caso y después veo.
8: No es lo mismo que ¿cómo se llama?
9: Quedada que divorciada.
10: Sí, no es lo mismo quedado que divorciado, bebé. Que no digan que no se fijaron en ti, baby.
7: Ya ves, Aline lleva 5 matrimonios.
10: ¿Y qué tiene?
9: Y yo la veo feliz.
10: Llevo 3 y voy por los que tenga que venir.
9: Claro.
8: Buenos días, esos que quieren entregar al país son los que quieren volver a seguir robando a manos llenas. No quieren, o sea, no les interesa más que volver a seguir robando a más no poder. Saludos. Buen día, lo que mencionan en Culiacán tienen toda la razón, las personas son hipócritas. Ahora sí le echan la culpa al gobierno y se quejan, pero antes, cuando indirectamente o directamente se beneficiaban de lo que movía el narco en Culiacán, hasta presumían que allá sí había dinero, allá sí hay lana, que Culiacán sostenía Sinaloa. Era un pequeño Nuevo León en Sinaloa. Durante más de 30 años el salario mínimo perdió 77% de su poder adquisitivo. El gobierno de Chemo presume aumento de la cuarta T, poquito aumento, pero al menos sube poquito aumento. 200% aumentar el salario mínimo, a mí se me hace más del 200%, casi el 300%. Uh-huh. Y agregar del tema de la madre irresponsable que el padre ya había solicitado la guardia y custodia del infante, porque la madre ya había presentado actitudes no aptas para ejercerla. Creo que se refiere a Paulina Rubio. Y la juez no se lo dio porque en su criterio la mujer debe quedarse con los hijos y por él, si no, el hecho de ser mujer, dice. Buenos días para todos. Me tocó ver el live de Popín ahorita y qué gusto, frescos se miran. Pero yo quiero saber cuántos panes lleva Rolando. Saludos para todos.
10: Nomás te comiste uno, ¿no?
9: Es información confidencial.
7: Sí. Mamá, comí dos.
9: Eso no se dice.
10: Te comiste dos, bandido.
8: Pero él no come harina, no acostumbra la harina.
10: Ese sí, qué raro, porque no comes harina.
8: Ni azúcar.
10: Ni azúcar.
7: No comes. Se note, no tengo la mucha harina, ¿no, Popín?
9: Me estás diciendo gordo.
10: Lo que no tienes es vergüenza.
9: Nos estás diciendo gordo.
10: Lo que no tienes es vergüenza.
8: Nos gordió a todos.
10: Sí, nos gordificó a todos. Gordofóbico.
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9: ¡Anda!
8: Para mí.
9: Rolando, feliz cumpleaños.
8: Feliz cumpleaños, Rolando.
10: Me lo pusieron por el Día de las Madres previo. Gracias. Gracias, babies.
8: 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Bye, bye.
7: Pásenla bonito.
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Conéctate en este jueves, por fin, ya estamos a jueves, casi fin de semana, jueves 7 de mayo. Muchísimas gracias por seguir con nosotros, gracias por quedarte en la compañía de XFM 89.7 y además jueves de dos en dos en este programa que está a punto de comenzar para que puedas escuchar más música de tus artistas favoritos. 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En todo Mazatlán. Nos quedamos aquí con la transmisión. Te recuerdo nuestro WhatsApp, 6691371897. Comenzamos con buena música, es jueves de dos en dos. ¿Cuál es tu artista favorito para que puedas escuchar no una, sino dos rolas? Obviamente con los mejores de los clásicos, la música retro, la música vintage, aquí en Reconexión.

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Jueves Friki, y ya lo habíamos platicado, que por cierto aquí en Mazatlán no había estas frazadas, estas toallas y estas cobijitas de Harfuch. Bueno, pues ya andan buscando regalitos también para mamá, están arrasando. Llegaron aquí a Mazatlán, llegaron al tianguis de la Colonia Juárez. Aquí justo que, bueno, ya se pusieron a la venta toallas, cobijas con la imagen del secretario de Seguridad y Protección Ciudadana, Omar García Harfuch. Sé que más de alguna va a ir a buscar una toalla para regalar a mamá. Y bueno, les han llamado mucho la atención, obviamente, los compradores y los comerciantes están diciendo que este tipo de artículos han tenido buena demanda, especialmente entre el público femenino, y sí, incluso los ha buscado como posible regalo, pues ya que es lo más cercano, el Día de las Mamis. Las toallas están ofreciendo alrededor de 180 pesos, las cobijas en 250, son precios aproximados y están disponibles en varios puestos del tianguis o por encargo. Y los vendedores afirman que estos productos compiten en popularidad con otras figuras del entretenimiento, y hay de varios, ¿eh? Obviamente, pues también está el de Chayanne y toda la cosa. Pero de cara al 10 de mayo, los comerciantes sí esperan un incremento en la demanda. Y bueno, pues ahí está arrasando las frazadas, las toallas de Harfuch aquí en Mazatlán, que son estas toallas y cobijas, pues con la imagen del secretario, obviamente, que las van a poder adquirir ahí. Y se ve bastante bien, ¿eh? Que de hecho hay un señor que le hicieron una entrevista, que es Roberto, es un vendedor que tiene un puesto por la calle ahí donde están los tianguis, que se llama José Aguilar Barraza, que reconoce que el funcionario federal es muy popular entre la población, principalmente pues con las señoras, con las mujeres, y que semanas atrás se acercaban a preguntar cuándo iban a llegar, qué friki está eso, cuándo iban a tener los artículos de Harfuch. Y entonces, pues ya los tienen aquí. Ahora la figura de Harfuch compite con la de otros artistas, como la de Ricky Martin y Kenia Oz, Kareli Ruiz, y que hay de varios, ¿eh? O sea, hay muchísimas toallas, frazadas y cobijitas que ahí las van a poder encontrar, porque aquí no las vendían en Mazatlán, solamente las tenían pues en la Ciudad de México, pero ahora ya llegaron y ya están aquí las toallas, frazadas y cobijas del secretario Omar García Harfuch. ¡Qué loco! Pero bueno, sé que más de alguna sí va a ir por una. 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Por lo pronto, me voy a la música. Es Jueves Freaky y también ya salieron los freebies. Son unos como que si fueran tamales con la hoja de tamal, pero lo de adentro del tamal no lo trae. ¿Qué es lo que trae? Está bastante loco. Aquí se los platico, porque esto es por parte de las ARMYs, que es un revuelo, es un fenómeno total en nuestro país. 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

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Voy a la música y seguimos con más de La Piña Colada 89.7.

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Continuamos con más de La Piña Colada 89.7. 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Bueno, les decía de los freebies. Las Armys, las CDMX lo están dando todo. Recuerden que ayer fue el saludo. Y previo el saludo en el Zócalo, pues las fanáticas de BTS estaban regalando freebies. ¿Qué son los freebies? Freebies que son otro nivel y que también los iban a estar repartiendo ahora para los conciertos allá en la Ciudad de México. Son tamales fake, o sea, es como la hoja de tamal, pero lo de adentro no lo trae. En realidad esconden, en la parte de adentro trae un gloss, trae pincitas para el cabello, traen las mismas fotos o llaveritos de los BTS, así como los estoy platicando. La creatividad mexicana más el amor por BTS es igual a el detalle más icónico del fan. La verdad es que están haciendo unas cosas medio extrañas. Y también están pidiendo a Tlaloc, pues, que no llueva en los conciertos. Están haciendo como tipo rituales y están haciendo también estas ofrendas con los mismos freebies para que no llueva en estos conciertos. Ya las fanáticas, quienes se encuentran listas para los conciertos en la Ciudad de México, pues empezaron a poner estas ofrendas para que el clima pues sea el menor, y sobre todo no les llueva. Entonces hay que recordar que BTS se presenta al estadio GNP el 7, el 9 y el 10 de mayo con esta gira de BTS World Tour Erin, que desató toda la pelea en el país, tanto que los fanáticos lograron que la Procuraduría Federal del Consumidor, que es la Profeco, obligara entonces a las boleteras a ser más transparentes, pues, con la venta de boletos. Pero lo que sí están haciendo ellas son estos rituales que lo dieron a conocer a través de redes sociales, donde presumen cómo se encuentran clavando los cuchillos en la tierra, entregando los freebies, que son estos como tamales que no tienen la masita de adentro, que no son tamales, que son los regalos como pulseras, los llaveritos, y están ofreciéndolas a Tlaloc, el dios de la lluvia, el rayo y la fertilidad de la tierra, para que concedas a las ARMYs pues los deseos de un clima sin lluvias y poder disfrutar los conciertos. Habráse visto, así de loco, así están actuando las ARMYs, pero todo sea por los conciertos, por estos tres conciertos que van a dar, para que no les sorprendan las lluvias y puedan estar bailando y cantando con los BTS. Jueves, pero muy loco, y jueves freaky que tenemos el día de hoy aquí en La Piña Colada 89.7.

se acabó por hoy este programa. 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Muchísimas gracias. Mañana es viernes de Pata de Perro, los esperamos con la agenda llena, estrenos, eventos, actividades a partir de la 1 de la tarde aquí en La Piña Colada 89.7. Adiós.

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4 minutos, escuchamos Ruleta Rusa a cargo de Kenia Oz, presente en Los Exa Hits, aquí en XFM 89.7. ¿Listos para que puedan vivir en ese hogar que tu familia tanto merece? 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Voy con música. Me voy con León Larregui. El tema Bruma, aquí en XFM 89.7.

0: 3 de la tarde con 19 minutos a través del 89.7. 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Yo continúo con mucho más música. Él es Luis Fonsi, el tema Cambiaré.
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tarde con 26 minutos. Raúl Alejandro con el tema Dando Vueltas. 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Por supuesto, estoy hablando de restaurante El Mesón de los Laureanos. 3 de la tarde con 27 minutos. Yo voy con mucho más música. Ella es Sabrina Carpenter con el Jamathers aquí en el 89.7.

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25: Son las 3:36.

3:39, escuchamos American Girls de Harry Styles, presente en la música exacta del 89.7. 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Son las 3:40. Yo continúo con buena música. Me voy con Like Jenny de Jenny, presente en XFM 89.7.

0: 3 de la tarde con 50 minutos. 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
2: 4:01 PM aquí en XFM 89.7. 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Continúas con mucho más música. Ellos son Los Ángeles Azules en compañía de Belinda. El tema Por Ella.

4:08 PM. 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Son las 4:09. Yo continúo con mucho más música. Me voy con Kany García en compañía de Yuridia. El tema La Mala Era Yo aquí en XFM.

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2: 4 de la tarde con 14 minutos. 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Voy con música. Ellas son Boyfriend, el tema Cursi, aquí en XFM 89.7.

0: 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Por allá los encuentras, 4:19, aquí en XFM 89.7.
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32: 4:31 a través del 89.7. 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

4:39 PM, escuchamos a Bad Bunny con el tema Debí Tirar Más Fotos. 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

0: de la tarde con 42 minutos. 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
13: 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Son las 4:55 PM aquí en XFM.

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